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0: ¿Dónde andan, mi gente? Cuéntenme qué andan haciendo. Les sigo recordando que siguen escuchando más música a través de Ex89.3. Yo soy Paola Timagen y seguimos hablando sobre el Día del Trabajo. Y te voy a decir algo que todos hemos pensado, pero casi nadie dice en voz alta. Muchas veces no queremos más trabajo, queremos más tiempo. Tiempo para dormir más, para ver a la familia, para no estar corriendo todo el día, ¿sí o no? Porque sí, el dinero es importante, pero el tiempo es lo que nunca regresa. Así que hay gente que gana más dinero, pero vive menos su vida, ¿no? Y ahí es donde algo pues no cuadra. Así que presten oído, les voy a decir un dato fuerte, porque la mayoría de las personas cambiarían parte de su sueldo por tener más tiempo libre. Y eso te dice algo muy claro. No estamos cansados solo del trabajo, estamos cansados del ritmo de vida. Así que pues suéltame qué piensas, porque se nos olvida algo bien importante. Tu trabajo es parte de tu vida, pero no es toda tu vida, ¿eh? Y a veces lo ponemos al centro de todo. Primero el trabajo, luego el trabajo y después, si queda trabajo, tú, ¿no? Y así no funciona, porque si tú no estás bien, nada de lo demás se disfruta igual. A ver, algo muy real. ¿Cuántas veces has dicho, ya que tenga tiempo voy a hacer esto? Cuando descanse voy a empezar aquello, y nunca pasa, porque el tiempo no aparece, se decide, y eso cuesta, eso cuesta, pero también cambia todo por completo. Así que hoy en el Día del Trabajo no se trata solo de trabajar, se trata de preguntarte qué tanto estás viviendo tu vida, porque si trabajas mucho, pero también te estás disfrutando, porque de nada sirve trabajar tanto si no tienes tiempo para vivir lo que estás construyendo. ¿Sí o no, mi gente? Suéltamelo todo, suéltamelo. Queremos saber qué piensas a través de nuestro WhatsApp. Así que ya lo saben, soy Paola Timagen, súbala a la radio. Estás en Exa 89.3.
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0: Mi gente, estamos en la frecuencia naranja, ya lo saben, soy Paulette Imagen y esto es Exa 89.3, y les sigo recordando que estamos hablando sobre el día del trabajo. Así que quiero que hagamos hincapié en el trabajo que idealizamos, ¿no? ¿Hay algo que pesa mucho? Siempre creemos que el siguiente trabajo va a ser bueno, que ahora sí voy a ser feliz, voy a estar tranquilo, ya no me voy a estresar, y luego llegas y es lo mismo, ¿no? Pero con otro jefe. No es solo cambiar de trabajo, es cambiar cómo lo vives. Ahorita que hablamos del jefe, hay que hacer hincapié en el jefe, ¿no? A ver, tema delicado, los jefes, todos hemos tenido uno así. El que te estresa, el que te escribe fuera del horario, el que te dice es rapidito, ¿no? Y son como 3 horas después. El rapidito laboral nunca es rapidito, pero también hay que aprender ahí algo. Y yo lo he aprendido, mi gente, es poner límites. Hay que saber poner límites, así como lo escucharon. O también existen los compañeros del trabajo, ¿no? Y no todo es el trabajo, también están los compañeros. Ese que trabaja bien, trabaja mal y el que ni sabes qué hace. Siempre, siempre hay uno que nadie sabe qué hace, pero ahí sigue. Y eso también es parte de la experiencia religiosa, diría Enrique Iglesias. ¿Sí o no, mi gente? A ver, otra cosa. El primer sueldo jamás se olvida. ¿Se acuerdan de su primer sueldo? Ese momento donde dijiste, ya soy adulto, y a los 2 días, ay, ya no tengo dinero. El primer sueldo dura menos que la emoción, pero se siente increíble. O también, hay que hacer hincapié en el trabajo y las redes sociales. Hoy todo cambió, ¿eh? Antes trabajabas y ya. Ahora trabajas y lo subes a redes. Si no lo subiste, ¿realmente trabajaste? Y también vemos vidas perfectas, trabajos soñados, pero ojo, no todo lo que ves es realidad, ¿eh? Así que, oído con eso. Nos enseñaron algo, que el éxito es trabajar mucho, pero nadie te dijo que también es saber parar. No todo el que trabaja mucho vive bien, y eso cambia todo. Te voy a decir algo, si hoy tu trabajo desapareciera, ¿qué quedaría de ti? Porque eres más que eso, no eres solo lo que haces, eres lo que sientes, lo que vives, lo que disfrutas, ¿eh? Así que ahí te lo dejo porque hoy estamos celebrando el Día del Trabajo. No solo celebramos el trabajo, también celebramos todo lo que hemos aguantado, todo lo que has aprendido y todo lo que has superado también en esa travesía. Así que mi gente, vámonos a seguir escuchando más música a través de Exa 89.3. Ya lo saben, soy Paula Tima.
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0: rendirte, pero también de todo lo que has aguantado, de todo lo que has aprendido y de todo lo que hoy te tiene aquí. Porque sí, trabajas mucho, pero también has crecido bastante. Y ojalá que hoy te hayas dado permiso de parar, de respirar, de no sentir culpa por descansar. Porque tu vida no es solo trabajar, también es vivirla. Así que hoy descansaste, qué bueno. Y si hoy trabajaste, también se vale. Pero no olvides algo, no eres solo lo que haces, eres todo lo que eres fuera de eso también. Así que ya lo saben, yo soy Paola Timagen y esto fue Exa 89.3. Y feliz día del trabajo y sobre todo feliz día de vivir, no solo de trabajar. Así que mi gente, les deseo que tengan un excelente fin de semana, pásenla muy bien. Si salen a conbeber, invítenme, yo llevo la fiestuca, ¡ale! Así que, ya lo saben, les mando un fuerte abrazo enorme de oso, un besuco bien tronado, porque si el beso no truena, pues no es beso. Yo soy Paola Timagen y para los que no me conocen, sigo siendo Paola Timagen, así que, ya lo saben, como dijo su ex. Hasta aquí llegamos, chiquis. Chau, chau, chiqui babies, chiqui chiqui run, run, ¡ale!
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4: ¿Qué tal, amigos de Previo Fútbol? Con el gusto, como siempre, de saludarles. Abrazote de gol desde la capital michoacana, el interior del estado, México y todos los Estados Unidos. Hoy me toca con Mateo Martín, que estamos en vivo desde la casa de Pirma, la marca de los campeones. 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Esto es Previo Fútbol, comenzamos. Mateo Martín, hoy nos pusieron la chamarrita de Pirma con el Cruz Azul. Yo no le voy al Cruz Azul, pero debo decir que está padre la chamarra. Yo le voy al Morelia.
5: Sí, exactamente. ¿Cómo andas? Saludo para vos, para la gente que nos ve. Muy lindas las chamarras, muy lindas. Y un fin de semana interesante. Arranca la liguilla, Cruz Azul visitando a Atlas. Hay que ver qué pasa con la continuidad de Wiki, si sigue para el torneo que viene. También tuvimos partidazos de la Champions. Actividad, una a favor y una en contra, los equipos mexicanos en las semis de la Conca Champions. Y un fin de semana que en Europa se viene interesante con el Clásico Inglaterra entre Manchester United y Liverpool.
4: Sí, oye, y decía, yo le voy al Morelia, pero al Morelia, ¿eh?
5: Al verdadero.
4: Al Morelia,
5: al Morelia. Al que nos enamoramos.
4: Sí, porque este es un equipo que está en la ciudad y que representa muy poco, ¿no? El tema de Morelia, el verdadero sentimiento con el tema de la afición.
5: Eso suave, por cierto, decir que representa poco.
4: Sí, con el tema de que hubo un comunicado fuerte por parte de Atlético Morelia hacia lo que llamó traidores dentro del plantel, que lo estaremos platicando, ¿eh? Lo estaremos platicando. 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Súbala a la radio a través de EXA en el 89.3 FM. 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Voy con esta información. Está lista la liguilla. Cruz Azul. Buen partidito en esta liguilla. Adelante.
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7: Y Este fin de semana se disputarán los partidos de ida por los cuartos de final en la Liga MX. En esta ocasión, las llaves se disputarán en dos fines de semana, esto por la actividad de los mexicanos en la Conca Champions. Para el sábado, Tigres enfrentará a Chivas a las 7 de la tarde en el Volcán. Al término de este encuentro, Atlas se medirá a Cruz Azul en el Estadio Jalisco. Para la jornada dominical, América y Pumas escribirán el primer capítulo del clásico capitalino en esta eliminatoria, mientras que a las 19 horas, Toluca le hará los honores a Pachuca en el Nemesio 10. Los partidos de vuelta se disputarán el 9 y 10 de mayo.
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4: Está buena la liguilla, ¿eh?
5: Hermoso.
4: Está buena la liguilla y de estos está muy pronto decirlos. Va a estar bien sabrosa, partido que roba mucho la atención. Sin duda el clásico capitalino, sí, con un América Pumas, otro de buen fútbol, de chavos que juegan bien a la pelota, que Chivas, con un Tigres que está rugiendo, y sigue despertando. Se va André Pierre Gignac, ¿no? Sí. Es su último torneo. Sí, ¿no?
5: Sí,
4: es su último torneo.
5: Te pregunto.
4: La gente le ovacionó increíble en su último partido de jornada regular contra el Mazatlán. La gente lo ovacionó increíble, que para mí pues, es el mejor jugador en la historia de Tigres, ¿no? Y seguramente en el del 1 al 3 de ahí nos sale al mejor jugador extranjero que haya venido a la liga por lo que ha hecho, por lo que ha aportado en el fútbol mexicano. ¿Y este de Cruz Azul, cómo lo ves?
5: No, va a estar lindo, va a estar lindo. Son dos equipos que les gusta tener la pelota, dos arqueros que poco se comenta esto, pero se van a estar jugando el arco para ir al Mundial con Colombia. Camilo Vargas por un lado, Kevin Mier por el otro. Me parece que Cruz Azul parte con ventaja, aunque no va a tener a su capitán, a Eric Lira, que va a estar convocado para este mini proceso de entrenamiento con la selección mexicana, con los de la Liga MX. Pero me parece que Cruz Azul se lo puede llevar. Además, si no anota gol o no se pone en ventaja Atlas a lo largo de la serie, va a pesar eso mentalmente. Cruz Azul tiene que jugar también con eso, además de su idea táctica, su idea de juego que la hace bien, y ser un poco más constante frente al arco, ¿no?
4: Pero no está su entrenador.
5: No, no está, pero tiene
4: alguien en casa. ¿Por qué no está?
5: ¿Quién sabe, no? ¿Quién sabe? Buena pregunta, ¿no?
4: ¿Por qué no está?
5: Buena pregunta, y se habla, te comentaba fuera de aire, que uno de los candidatos es Matías Almeida.
4: Sí,
5: Matías
4: Almeida, siguiente torneo, sí.
5: Que pone como condición tanto para llegar a Cruz Azul o Monterrey, que es otro de los que se suba a su técnico Nico Sánchez, ser el mejor técnico pagado en el fútbol mexicano. Estamos hablando de 5 millones de dólares al año. Y también te pregunto, recién decía Zeus que es el final de André Pierre Gignac con Tigres. ¿Serán los últimos partidos de Ángel Correa también con Tigres? Mirá que lo quiere River, ¿eh?
4: Sí, lo quiere River, pero la cláusula de rescisión y el costo le es muy difícil para el River Plate. Pero bueno, vamos con Joel Wiki. ¿Se acuerda de la Muertiña? Dice, la Muertiña no está muerta aún. 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Adelante.
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10: Es increíble, ¿no? Ahorita lo he platicado con los muchachos, ¿no? Después del partido. Ayer que pongo la cabeza en la almohada, digo, va en serio, y sí, va en serio, ¿no? Yo aquí en el club no solamente llevo 6 años como entrenador, pero llevo toda la vida, ¿no? Yo me formé acá a los 15 años, estuve de los 15 a los 20, a los 20 salí a otro equipo, regresé a los 21, y nunca he salido del club. Aunque estuve en otros equipos, mi formación fue esa, ¿no? Y para mí hoy fue un sueño, ¿no? Sobre todo dirigir al club de mis amores. Eso fue increíble. Yo creo que el mensaje que mandamos siempre dentro, a la interna de nosotros, es que creamos en el proyecto, ¿no? Es un proyecto que está organizado por el ingeniero Velázquez. Es un proyecto que está armado y soportado por la gente institucional, jardineros, cocineros, de oficina. Realmente es un club tan grande que no acabaríamos, ¿no? De toda la gente que trabaja para nosotros, o bueno, para el club. Me parece que hoy el equipo es una punta de lanza, ¿no? Pero dentro de toda esa base hay mucha gente que trabaja para que el equipo esté bien. Hoy me toca dar la cara a mí aquí ahorita, pero realmente lo que hablamos hoy justamente en el vestidor, es que tenemos que, ellos tienen que darle menos importancia a la gente que está aquí o a la persona que está aquí, sino más bien que den el mensaje internamente y que los importantes son ellos. Ellos son los que van a la cancha, se rompen el alma y dan la cara por el club. En ese sentido, yo estoy agradecido con la institución por la oportunidad y yo sigo mejorando para ser un mejor técnico.
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4: Oye, vamos con la gente de Tigres y Chivas. Adelante.
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13: A mí que me toca vivirlo día a día, que me toca vernos competir, que nos toca sufrir, que nos toca hacer esos sacrificios. Te puedo decir que el equipo está muy bien, que el equipo se va a matar por la gente, que se va a matar por nosotros mismos, por nuestra familia. Es una oportunidad de oro, me parece que podemos hacer historia. No nos hacemos las víctimas, esto ya estaba presupuestado desde el inicio de temporada, sabíamos que esto iba a pasar. Y la verdad es que la gente que se quedó está feliz porque va a haber mucha oportunidad de juego, porque es una liguilla típica, es un poco diferente. Y me parece que el que nos vean como víctimas, nadie es mejor que nosotros, no creo que estén mejor que nosotros, tenemos un estilo de juego claro, pero si nos quieren ver así, adelante, porque nosotros vamos a salir a comernos la liguilla.
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4: Buen partidito, ¿no?
5: Hermoso.
4: Buen partido.
5: Hermoso y...
4: ¿Tigres o Chivas?
5: Chivas.
4: ¿Sí?
5: Sí.
4: Ojo que es The Last Dance este Tigres, ¿eh?
5: Sí, pero también...
4: The Last Dance, papá.
5: Sí, es el último baile, pero...
4: Pero a mí me gusta mucho cómo juega Chivas.
5: Aunque le sacaron algunos jugadores importantes, ¿no? Lo comentábamos. Sí. Está la Rangel, la Hormiga, también... creo que también a Brian Gutiérrez, al Piojo. Pero es un equipo que... Se puede armarse bien.
4: Pronóstico reservado, me quedo callado con eso.
5: Y aparte, partido desde hace 9 años es un partido con Moro, por la final esa que Santander...
4: Uf, sí, tienes razón, ya se me vino a la mente. Ok, voy con Tigres.
5: Vas con Tigres.
4: Aunque creo que lo va a sacar Chivas. Voy con Tigres por The Last Dance y porque saben manejar tiempos, tienen más experiencia. Me voy por eso porque está muy, muy bravo el partido, está muy bravo esa llave. Vamos a una pausa, estamos de regreso, ya volvemos desde Pirma, la marca de los campeones.
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12: Bien, estamos de regreso en Firma Las Américas. 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Tan zapato lindo, ¿eh? 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
12: 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Están increíbles. 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América, Pumas, primerito, calladito, que querían cepillar a Efra Juárez y termina de líder general.
13: Termina de líder general y haciendo algo histórico, que por primera vez en torneos cortos no pierde de visitante. La verdad, yo lo veo muy fuerte al equipo de Efra.
12: ¿Lo ves con casta de campeón?
13: Sí, yo lo veo llegando a la final.
12: O sea, tú sí crees que despluma al Águila,
13: sí,
12: al AME.
13: Sí,
12: sí. Ese partido está...
13: Va a estar lindo.
12: Está bueno, ¿eh?
13: Y además la vuelta de un clásico capitalino al Azteca, que le da ese color también extra.
12: Sí, vamos con las reacciones, con las impresiones. Adelante.
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14: Como vejo Pumas en un buen momento, como tú hablaste, no es fácil terminar como líder de este torneo, sabemos bien porque ya fuimos líderes y bien, cuando terminamos liderando por 2 torneos, la primera pregunta que escuchaba siempre al final del cierre del torneo era: sabes que aquí nada te importa esto y van a cobrar por el título. Y bien, yo entendí muy bien esto. Y bien, y sirve para todos los equipos, ¿no? La verdad, no existe el campeón de la jornada 17, ni de la jornada 15, ni de la jornada 10. El campeón va a se apurar al final de la liguilla. Por esto hay que saber mentalmente reponerte, entrar en la liguilla sabiendo que ahora es donde va realmente se pelear por el título. El partido con Pumas ya es un clásico. Por ahí ya empiezo siempre, para mí en clásicos no hay favoritos. Mismo un equipo cuando viene por arriba, normalmente los clásicos son muy parejos, ¿no? Decididos en detalles. Me parece que tiene todo para ser otra vez un clásico bastante parejo.
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12: Cambio de juego, resumen de la Conca. Adelante.
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17: Se escribió el primer capítulo de las semifinales en la CONCACAF Champions Cup. En Tennessee, Nashville cayó como visitante ante Tigres. Los universitarios parten con ventaja para la vuelta en el Volcán. El único tanto del encuentro lo hizo Ángel Correa. En California, Los Ángeles FC vencieron a Toluca por un marcador de 2-1. A pesar de que los Diablos cuentan con desventaja, tienen a su favor el gol de visitante, por lo que ganar en México y no recibir gol les daría el pase. Los compromisos de vuelta serán la próxima semana. El encuentro entre Tigres y Nashville será el martes a las 7:30, mientras que el Toluca ante el AFC será a la misma hora del día miércoles.
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12: Mucho fútbol, ¿eh?
13: Muchísimo.
12: La Conca.
13: La Conca, buen resultado, saca Tigres 1-0 contra Nashville. Y también, dentro de todo, un buen resultado para el Toluca contra Los Ángeles por el hecho de que hace gol de visitante, siendo que ganando por cualquier marcador en el MS.
12: Tigres arriba también, ¿eh?
13: Sí, 1-0 con Nashville. Gol de Angelito Correa.
12: Sí.
13: Y me gusta lo
12: ¿Se
13: de...
12: ¿Se va arriba? ¿Eh? ¿Se va arriba, Ángel? ¿O se queda?
13: Voy a consultar con gente que cubre a la Fuente Millonaria y pues habla de que lo quieren, ¿eh? Porque su delantero, Sebastián Drussi, sufrió su cuarto desgarro en lo que va del año que llegó desde Austin. No tiene un referente de área y al Chacho Caudel le gusta Angelito.
12: Pues vamos con Guido Pizarro. Tigre se coloca en lo alto y otro serio para ser campeón.
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18: Sí, creo que el equipo jugó. Creo que en el primer momento intentó ser protagonista. Creo que el primer tiempo manejamos mucho mejor la pelota. El segundo tiempo, como decía recién, es normal que el equipo rival monte gente. Pero me quedo con una buena actuación de mi equipo, que generamos situaciones de gol. Y consciente, como decía recién, creo que eso va a ser muy difícil. Pero la identidad y la esencia de ser protagonista, hoy el equipo lo hizo y nos pudimos llevar un buen resultado, pero faltan 90 minutos que será muy difícil. Sinceramente creo que el primer partido, no sé la estadística, pero creo que manejamos mejor la pelota. Pero creo que en líneas generales creo que manejamos el ritmo del partido con y sin pelota y contento por eso, pero entendiendo que faltan 90, que será más difícil que hoy seguramente. Y tendremos que hacer un gran trabajo para poder pasar, pero consciente de que mi equipo hizo un gran partido.
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12: ¿Toluca le dará mayor importancia a la Conca o a la Liga? Escuchamos a Tony Mohamed.
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19: A ver, sí, de esta hemos tenido varias, de ganar en casa. Aparte tenemos el gol de visitante, que eso también nos da la tranquilidad. Así que, nada, obviamente que no nos gusta perder, pero dentro de todo... El gol de visitante es una buena noticia para nosotros. No, el segundo tiempo no fue lo que nosotros queríamos, pero bueno, sabemos que en casa tenemos otro nivel de juego, otra velocidad. Esta noche es historia, hay que pensar en lo que viene. En nuestra cancha es otro partido totalmente diferente. Sabemos que la velocidad de la pelota y como nosotros nos adaptamos es totalmente diferente. Hoy ya es historia, no podemos hacer nada. Así que estoy pensando positivamente que lo tenemos que ganar en casa. No, sabíamos que ellos iban a jugar las espaldas nuestras, realmente no nos sorprendieron porque sabíamos que hacen eso. Luis lo hace muy bien. Y bueno, habíamos llevado el partido bien hasta el final y un balón parado nos ganan. Creo que fueron justos ganadores. Y ahora nosotros tenemos que hacer la tarea en casa y ganar en casa. Por eso digo que el gol de visitante es bastante positivo.
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12: Contéstame, ¿Toluca le alcanza para los dos o le da preferencia a la Liga o a la Conca?
13: Le alcanza para los dos.
12: Le alcanza para los dos. Yo también creo que le alcanza para los dos. ¿Vamos a una pausa?
13: Vamos
12: a una pausa, regreso con más información.
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12: Bien, estamos de regreso en una locación más dentro de nuestra tienda Pirma, la marca de los campeones. Mira, con esta del Cruz Azul.
13: Hermosa.
12: Es con la que va a jugar, ¿no? Con la gris, con azul.
13: El sábado.
12: Está muy bonito.
13: Sí, muy bonito.
12: Oigan, hubo un comunicado el día jueves. el día jueves, ¿no? El pasado jueves.
13: Miércoles.
12: El pasado miércoles. Un comunicado fuerte, importante, por parte del Club Atlético Morelia, en donde habla sobre su compromiso con la afición, en el apoyo y sentimiento que tiene la afición apoyando en estos temas, en un claro oscuro, no muy enfatizado de manera correcta sobre los jugadores. A ver, aquí hay un tema bien importante. Los temas de los jugadores que eran titulares, como Brayton Vázquez, su línea defensiva que venía jugando bien, etcétera, los dieron de baja por romper un código. Ese código que habla de un tema de traición, pues debería ser mucho más claro, Morelia, para salir al tema y poner, a ver, ¿qué fue lo que verdaderamente pasó? Porque de esto sí debe de ser un compromiso del club. No con el tema de mormo ni de chisme, no, es un tema delicado, porque tú diste de baja a varios jugadores. Entre esos también diste de baja a Toño Torres, tu portero, puede ser como un tema de apología del narco, ¿no? Que podría verse así, por romper un código de ética, por aparecer con armas, ¿no? En algo que, si tú lo ves, pues muy fuera de lugar, ¿no? O sea, ¿cuántos niños no quieren ser un portero y llegar a la primera división? Y tú debes de ser la distinción máxima hacia los chavitos, chavos, teens, todos los que están de atrás. Todos los que están de atrás que algún día quieren sudar o formar o crear o sentir el jersey del Atlético Morelia, de su ciudad, para estar en una división de plata. En fin, ¿te parece si vamos a la nota de este comunicado? Y después te va a tocar a ti contestar varias preguntas, varios generales de análisis de esto que hoy verdaderamente tiene en el desagrado total, en el disgusto total a la gente que tanto ha apoyado a este club llamado Atlético Morelia. Adelante.
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17: El Club Atlético Morelia publicó un comunicado oficial tras su eliminación, en el que reconoció el respaldo constante de su afición y el papel que jugó el Estadio Morelos como un impulso anímico durante toda la serie. El club subrayó que, más allá del resultado, la conexión con su gente se mantuvo firme, destacando la respuesta de los seguidores incluso en un contexto adverso. En el documento, la institución también abordó temas internos, al señalar que hubo integrantes que no estuvieron alineados con los valores del equipo, situación que ya fue atendida con decisiones al interior del plantel. A la par, el equipo asumió con autocrítica su rendimiento deportivo, reconociendo que hubo aspectos por mejorar en ambos partidos de la eliminatoria. Finalmente, el conjunto michoacano reiteró su compromiso de fortalecer su proyecto con la intención de conformar un equipo competitivo que represente de manera digna a la afición. El mensaje cierra con un agradecimiento a los seguidores y la convicción de continuar trabajando para alcanzar mejores resultados en el futuro.
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12: Oigan, estamos desde Pirma, Las Américas, y enfrente está Galería del Zapato, la moda a tus pies, lo que tus pies necesitan. 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No,
13: delicado, porque los cataloga a los supuestos jugadores que amañaron partidos o de que arreglaron encuentros de traidores. Sería bueno que expliquen por qué son traidores, cuál es el argumento. Y también, desde mi perspectiva, por qué lo salen a catalogar de traidores sin explicar la situación que pasaron estos jugadores implicados en apuestas y amaños de partidos.
12: Usted va a completar el contexto.
13: Sí.
12: Fracaso deportivo, claro. La eliminación es asumida como un resultado que no estuvo a la altura de las expectativas del club ni de la afición.
13: Sí, sí, no estuvo a la altura, porque hiciste un muy buen torneo. En casa era una fortaleza, era muy difícil perder en el Morelos, al menos en este torneo. Y regalaste la serie en el partido de ida, ¿te acordaste?
12: Pero también debes de tener en cuenta que tuvo estas bajas, ¿no?
13: Sí, pero también cuando tuvo esas bajas, el equipo se mantuvo en los primeros lugares.
12: Sí, sí, yo creo que terminó haciéndole daño a Ortiz.
13: Sí, la ida, la serie se pierde en la ida. Sí. Por más que hayas
12: competido... llega Ortiz y el equipo no gana, y aparte no mete gol.
13: Exacto.
12: No gana ni mete gol. O sea, de los cuatro partidos, sus últimos... llevaba cuatro partidos, un empate, tres perdidos, sí. Sin gol.
13: Exacto, de los cinco partidos de la vuelta de Ortiz apenas marcaron goles.
12: 0-0 contra Coyotes, ¿no? 0-0 contra Coyotes, qué tragedia, que dije. No, sí. Oye, Liga de Expansión, ver un 0-0, por favor, debería de ser hasta una multa. Oigan, rendimiento insuficiente. El propio equipo reconoce que faltó más tanto en la ida como en la vuelta, lo que evidencia fallas futbolísticas importantes. Uh-huh.
13: No, para mí faltó más en la vuelta, porque quedaron un gol. En la vuelta intentaron jugar al fútbol, tuvieron una idea al frente, trataron de ir con aciertos, con errores. La ida prácticamente, con todo respeto, ni se presentaron a jugar, porque ¿cómo podés comerte un 3-0 cuando desde los 15, 20 del primer tiempo estás jugando con uno más? Te hacen dos goles con 10 y vos con 11 no puedes hacer ninguno. No, yo creo que ahí estuvo la falta de ganas.
12: Problemas internos. Todo lo que estamos platicando en este desglose que está haciendo Mateo Martín y un servidor es en el contexto del comunicado. Problemas internos graves. Se habla directamente de traición y de traidores. Dentro del grupo, lo que sugiere conflictos, falta de compromiso, disciplina e incluso temas importantes graves dentro del plantel.
13: Bueno... si se refiere a los acusados de amaño y apuestas, puede ser que esté bien el tema de salir a decir todo lo que pasó internamente. Ahora, ¿por qué ahora hacen un comunicado bastante largo y antes eran comunicados cuando lo tenían que hacer, que estaba candente lo de los jugadores implicados en amaños, un comunicado muy escueto. Muy cortito? Y sería bueno...
12: Con falta de contexto, ¿no? Ese tipo de comunicados.
13: Exacto. Y si tratás de traidores o alguien, da nombres. Da nombres. Porque si no, se puede generar una bola de confusión de que cualquiera podría ser un traidor. Sería bueno que aclaren en ese aspecto quiénes son los traidores.
12: Ruptura de confianza interna. El hecho de que haya tenido que separar personas indica que no había vestidor sólido ni alineado en los valores del club.
13: Sí, o sea...
12: O fue una decisión meramente... como lo que hoy se está haciendo continuamente en diferentes países, en diferentes clubes, pero sí creo que esta parte de valores es importante, ¿no?
13: Bueno, si nos vamos al análisis de lo que fue, si es un vestuario roto, hace fácil que 2 años y medio, 3 años que un vestuario está roto, porque son indisciplinas, tras indisciplinas, tras indisciplinas.
12: El equipo está roto.
13: Y una más grave que la otra. El equipo está roto.
12: El equipo está roto.
13: Y desde la cabeza, porque el presidente... en estos casos, tiene que estar presente para salir a dar la cara, dar un comunicado y decir qué es lo que está pasando. Y también, no, que no haga silencio, la gente de comunicación. ¿Por qué no dan la cara en estos casos? Y a mí lo que me llamó la atención del comunicado es que no le piden disculpas a los medios de comunicación por lo que pasó en la última conferencia de prensa. ¿Qué es el orgullo?
12: ¿Soberbia?
13: La soberbia, el creerse más que el resto. ¿Qué es? ¿Por qué no hay disculpas para
12: está los roto, colegas? Está roto el club. Está roto el club con su afición.
13: ¿Qué?
12: Está roto el club con el medio de comunicación.
13: Rotísimo.
12: Está roto el club en lo deportivo.
13: Sí.
12: Está roto el club en el vestidor.
13: Aunque no lo diga así.
12: Está roto el equipo en resultados.
13: En este último tiempo, no. Pero durante mucho tiempo, sí.
12: Bueno, pero digo, sí quedaste en la liga en el tercer lugar. Pero para esta liga tan chiquita, no, sí, el hecho de llevar 12 torneos y tengas un solo campeonato, es pobrísimo, es muy roto el resultado. Estamos hablando de romper, ¿no? De lo roto que se puede pensar.
13: Y acordate que lo mal acostumbrados que estábamos con Bariño, que todos los torneos mínimo eran semifinales.
12: Semifinales. A ver, esta está buena dentro del comunicado, con el análisis. ¿Decepción a la afición?
13: No,
12: aunque se le reconoce implícitamente que se admite que no se cumplió con lo que la gente, con lo que la afición esperaba.
13: No, a mí en el sentido de apoyo y de acompañar al equipo, la afición no decepciona. Donde sí decepciona para mí la afición es en el conformismo de no exigir que vuelvan a estar en primera división, que se cante en el estadio, que pregunten dónde está José Luis Higuera, que...

0: ausencia en momentos clave? La frase sobre que faltó el centavo para el peso. ¿Apunta a la incapacidad de cerrar la serie cuando era necesario o a la incapacidad de saber ganar en un campeonato chiquito llamado Liga de Expansión?
1: No, la incapacidad de saber ganar en un torneo chiquito de Liga de Expansión. Te comento, Eus, el partido de vuelta contra Mineros, Morelia tuvo 10 tiros de esquina, ninguno lo tiró bien. No saben manejar la pelota parada, no saben circularla.
0: Hoy el gol de Alonso creo que es el mejor gol del torneo, ya sí. Hasta se lo hubieran dado, ¿no?
1: Sí, siempre están posicionando.
0: Sí.
1: No, sí.
0: Pero ese tipo de goles no los ves siempre.
1: Y menos en expansión.
0: En expansión. Oye, contexto de mediocridad.
1: A ver.
0: El contexto de mediocridad deportiva, el mensaje de no conformarse con la segunda división, deja ver que el club sigue estancado sin lograr el objetivo de trascender.
1: No, el equipo, mientras esté Higuera, mientras sigan estos malos tratos a la prensa, mientras sigan los escándalos extracancha, mientras no se forme un proyecto serio como era con Ricardo Baliño y con el Calaco, Morelia va a seguir acá y ahora más complicado, porque no hay ascenso y descenso de manera deportiva, sino que tenés que invertir con billete, con dólares, y no tiene la intención Morelia de hacer eso.
0: Necesidad de reconstrucción. Entre líneas, el comunicado refleja que el equipo requiere ajustes importantes, tanto como deportivo como estructurales.
1: Sí, obviamente. Para mí, de la estructura, no puede estar gente que quiere censurar una conferencia de prensa.
0: Cuartear la línea de expresión.
1: Sí, que dice, no, acá me preguntás lo que yo quiero escuchar, no lo que venís a vos a buscar como nota, que va queriendo censurar a los medios de comunicación, que habla por atrás de la gente, que si no te gusta, no le gusta tu opinión, amenazan con censurarte, que nuestro compañero Gerardo una vez llegó 15 minutos tarde, se lo había hablado dos días antes al director de comunicación, si lo dejaba entrar, y no lo dejaron entrar. La verdad, si sigue esa gente, Morelia...
0: ¿Es con una molestia con el medio o con Previo Fútbol?
1: Con el medio en general. Así te lo pongo. Con los medios que no somos paleros y reportas.
0: Me gusta cómo te expresas. Te hago una pregunta seria, como todo este contexto de análisis en este ejercicio a través de un comunicado que dio Atlético Morelia. Te diría, para cerrar, dos preguntas. ¿Crees que el ciclo de Atlético Morelia con su dueño José Luis Higuera ya ha terminado o ya debería de terminar?
1: Te lo digo así. El proyecto de Morelia con José Luis Higuera terminó desde que él se fue, a España.
0: ¿Te parece?
1: Sí. Desde ahí no aparece más en redes sociales, no comenta nada.
0: Pero hay veces que puede estar en silencio y el equipo genera, podría generar resultados, ¿no?
1: Sí, puede generar resultados, Zeus, pero no te llama la atención el hecho de que no comentó nada de los jugadores sancionados por amaño de partidos y apuestas, que no comenta nada la actitud de
0: Zeus. Que es un supuesto, ¿no? Porque no ha sido un tema de declaración clara por parte del club.
1: La primera falta de respeto de Zendejas a Ecos del Quinceo, ahora con nosotros, de María Maximov también amenazándonos con vetar. Ahí tenés tres casos de que tenía... Que son delicados y que luego el presidente, como dueño y cabeza de la institución, se tenía que haber pronunciado. ¿Vos lo viste pronunciarse en algún lado?
0: Sí, tendría que haber salido a pronunciarse con el tema del portero que se dio de baja, que era el titular del equipo, ¿no?
1: Sí.
0: Entonces, la verdad creo que sí, el equipo se ha comportado peor que digno de una Liga de Expansión, de cómo es esta Liga de Expansión de chocolatera, ¿no? Me parece que lo mejor que le pudiera pasar a la afición, al tema de Atlético Morelia como institución, es que hubiese cambio. Que José Luis, lo mejor creo que también le pudiera pasar, es decir, ya me indigesté, no, hay veces que en la vida no se dio como se tenía que dar, salí medio emproblemado, estoy indigesto, esto es un negocio, mejor lo vendo. Y buena suerte para el que sigue, ¿no? Porque sí creo que este equipo de verdad se ha quedado mucho a deber en diferentes tópicos de línea como institución. En lo deportivo, en el resultado, en la formativa, en la creación, en el trabajo en cancha, en la seriedad con un técnico.

0: en la seriedad con un proyecto. Caray, sí creo. ¿Vamos a una pausa?
1: Vamos.
0: Vamos a una pausa. Estamos de regreso desde Firma, la marca de los campeones.
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8: Bien, estamos de regreso en el corte final, mi querido Mateo. 50% de descuento en el jersey del Cruz Azul. ¿Le gustó la chamarra que nos regalaron aquí en Firma?
9: Hermoso.
8: Favorita, ¿no? Muy Al bien. Final de deportes.
9: Sí, sí, usted está usando la que usó Wiki contra el Necaxa.
8: No me diga.
9: Sí, sí, sí, sí, sí.
8: Oye, hacía de verdad, iba a decir hacía mucho tiempo, pero no es verdad. Pero qué buen nivel de fútbol nos ha regalado la Champions. Qué partidazos desde cuartos de final. Ese partido entre Atlético Madrid y Barcelona de altísimo nivel. El de ida y vuelta.
9: ¿Y PSG Bayern?
8: El de Paris Saint-Germain, Real Madrid. Gran, pero gran partido, ¿no? Perdón, Bayern Múnich, Real Madrid. Gran, gran partido. Y ahora esta semana, el partido que nos regaló el Paris Saint-Germain contra el Bayern Múnich, qué nivel de partido, señor Mateo Martín, ¿eh?
9: La verdad, muchos la catalogan, Eos, como la mejor semifinal de la historia de Champions.
8: Puede ser que sí, estuvo increíble. Que te regalen 9 goles.
9: Sí.
8: Imagínate, te voy a poner un sueño, imagínate que vas con tu mujer a París y por él, vamos a ver un partido, que me consiguieron boletos, no quiero ir. Hasta alguien que no le guste el fútbol, se disfruta del el ambiente, el entretenimiento, el espectáculo. Esto es lo que nos motiva a seguir comiendo fútbol.
9: Sí, sí, la verdad que fue un partidazo, pero no quiero ser mal ave de mal agüero con lo que te iba a preguntar. ¿No sentís que los equipos no defendieron? Era una avenida, atacaban y dejaban espacio.
8: Es que cuando hay demasiados goles es porque en el funcionamiento táctico defensivo lo hiciste mal.
9: Claro.
8: Eso es una regla. Pero el espectáculo que regalan de la cancha a la tribuna y hacia el televidente es hermoso, como dices tú. Esas son de las cosas que se celebran.
9: Para neutral es hermoso. Para que
8: mientras más goles haya, significado de que hay un buen entretenimiento y un buen espectáculo. Pero también es significado de que el planteamiento defensivo no fue el mejor. Pero hay goles, de estos 9 goles, que de verdad son inevitables. O sea, teniendo el mejor portero del mundo,
9: de la historia,
8: o teniendo mejor portero de la historia, o dentro de los mejores porteros de la historia, etcétera, contra esa calidad de goles no puedes hacer nada ni aventándole un guante. Vamos con la nota, adelante.
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10: Se disputaron los compromisos de ida por las semifinales de la Champions League. En la acción de este martes, Paris Saint-Germain y Bayern Múnich protagonizaron una oda al fútbol luego de que los parisinos le pegaran a los bávaros por un marcador de 5-4. Un resultado que deja todo abierto para la vuelta en Alemania. En España, Atlético de Madrid y Arsenal igualaron a 1 gol. Ambos goles en el Metropolitano fueron vía penal, por lo que todo se definirá la próxima semana en el Emirates Stadium. Los compromisos de vuelta serán el próximo martes y miércoles a las 13 horas del centro de México.
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8: Y el otro que me dices del Arsenal Atlético de Madrid.
9: Más defensivo, sí, más cuidadoso.
8: Más cuidadoso, pero también estuvo de alto nivel, ¿eh?
9: Muy bueno.
8: De alto nivel, no regalaron fútbol, no regalaron buenas jugadas. Creo que el marcador se quedó pobre, creo que pudo haber sido, sí, empate, pero con un par de goles más, ¿no? De sí, cada bando. ¿Qué tal si hubiera quedado 3-3?
9: No, un partidazo y además partido emotivo, Eus, por el hecho de que fue el último partido de Champions en el Metropolitano de Antoine Griezmann. Se va al Orlando City al final de la temporada.
8: Sí. ¿Y quién crees que pase? ¿Arsenal o Atlético de Madrid?
9: Atlético de Madrid. Tiene más experiencia. Tiene más experiencia.
8: No sé. ¿Quién crees que pase? ¿Bayern Múnich o Paris Saint-Germain? Ahora sí estoy de sacatón, ¿verdad?
9: No, está perfecto. Pero pues me la pone muy complicada.
8: Sí.
9: Yo voy con el Bayern.
8: Híjole. Yo te creo.
9: ¿Sabes por qué? Porque tiene un arquero con mucha experiencia, sí, sí, a Safonov, que es un arquero
8: y que hay que meterse en Alemania, y hay que meterse en el Allianz Arena.
9: Y comentar que en las últimas horas se confirmó que Hakimi se pierde el resto de la temporada.
8: No me digas. Sí. Oiga, vamos con la previa de la jornada europea. Adelante.
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10: Este fin de semana se jugará una fecha más por el fútbol del viejo continente. En la Liga Española, Barcelona visitará a Osasuna en la búsqueda de 3 puntos, que podrían terminar por sentenciar la Liga. Mientras que el Real Madrid se meterá a la cancha del Español para alargar la lucha por el título. En Inglaterra, el partido que se lleva todos los reflectores es el duelo entre Manchester United y Liverpool para las 8:30 del domingo. En otro compromiso, Tottenham enfrentará al Aston Villa. Los Spurs buscarán salvar la categoría ante el Aston Villa. Mientras que en el fútbol italiano, Inter tiene la posibilidad de proclamarse campeón si vence a Parma en la actividad del domingo. 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
8: Bueno, pero ya está definida la liga desde hace 15 días.
9: No,
8: ya
9: sí.
8: Está definida.
9: ¿Usted perdió la ilusión?
8: ¿Usted cree que la va a hacer el paseillo el Real Madrid?
9: Yo mi clásico no lo hago pasillo.
8: Hombre.
9: No, yo mi clásico.
8: Pero ya van a llegar siendo campeones, ¿no?
9: No sé, yo creo que me gustaría que el campeonato se defina en el clásico. Que hay que ver qué pasa. No, porque
8: yo
9: si
8: creo
9: no...
8: Que va a llegar.
9: Pues si no, siento que pierde sabor. Puede que ser. Se juegue clásico ya.
8: Pero ya va a llegar siendo campeón ya.
9: Pero antes. No lo digo con tanta tristeza, ¿eh?
8: No. La verdad es que Barcelona lo ha hecho bien en la liga. Y se quedaron en las mismas instancias en el tema de la Champions. Oiga, vamos con el gran premio. Sí, Miami. Checo Pérez. La Fórmula 1, adelante.
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12: El Gran Premio de Miami se perfila como uno de los eventos más atractivos del calendario de la Fórmula 1, aunque en la previa la tensión no solo está en la pista. Las condiciones climáticas han encendido las alertas, ya que los pronósticos anticipan alta probabilidad de tormentas eléctricas durante el fin de semana, especialmente el día de la carrera. A diferencia de la lluvia que suele formar parte del espectáculo, la actividad eléctrica obliga a seguir protocolos estrictos de seguridad. Esto podría derivar en interrupciones, retrasos o incluso pausas prolongadas, especialmente si no se puede garantizar la operación del helicóptero médico, requisito indispensable para que la competencia se lleve a cabo. Por ahora no existe ninguna cancelación oficial, pero el desarrollo del Gran Premio de Miami podría verse condicionado por el clima. Así, más allá del rendimiento de los pilotos, el factor meteorológico apunta a ser un elemento clave en el desenlace del fin de semana.
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8: Pues nos vamos, querido Mateo Martínez, desde
9: amigo.
8: 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Así que nos vamos. 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Hasta pronto.
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1: Hola, hola, bienvenidos, ¿cómo están? A un nuevo episodio de Ya Oíste. Es un espacio, aquí vamos a abordar temas de salud con información clara y confiable. Este episodio, la verdad, lo había estado esperando con mucha emoción, porque es un tema que ha estado sonando últimamente en la radio, en las redes sociales, con nuestra familia, y vamos a hablar sobre el sarampión, una enfermedad que muchas personas ya consideraban del pasado y que nunca les iba a volver a pasar, pero ¿qué creen? Estamos retomando este tema. Y para poder hablar mejor sobre esto, nos acompaña nuestro querido doctor Jesús Manuel Rodríguez. ¿Cómo está, doctor?
4: Hola, ¿cómo estás? Muy bien, gracias.
1: Ah, pues yo contenta, la verdad, aquí desde que empezamos a hablar un poquito antes de iniciar el podcast, yo ya estoy con un montón de preguntas, de dudas, y creo que los que nos están escuchando también. Así que vamos a empezar por lo básico, doctor. ¿Qué es el sarampión?
4: Bueno, el sarampión es parte de un grupo de enfermedades que se llaman enfermedades febriles exantemáticas. Esto quiere decir que, como su nombre lo dice, preceden de fiebre y un exantema, o lo que conocemos como rash. Entonces, okay. Es una enfermedad de tipo viral.
1: Actualmente con el COVID podemos detectarlo con ciertas pruebas y ese todo tipo de situaciones, ¿no? Pero con el sarampión, en este caso, ¿qué se hace?
4: Muy bien, depende de dónde, del tiempo en el que nos encontremos con la enfermedad. Existen de forma inicial, si estamos en la parte donde está el exantema, está la fiebre y tengamos esta sospecha, podemos ocupar un exudado que es un exudado faríngeo. Ocupamos las flemitas y se hace una prueba que se llama PCR, pero también en sangre. De hecho, justamente en sangre vemos la titulación y vemos si es o no un caso confirmado para sarampión.
1: Por ejemplo, ahí las personas lo primero que tienen que hacer sí o sí es ir con su médico, ¿no? O en este caso, mejor te aíslas. ¿Qué hacemos, doctor?
4: Muy bien. Mira, te voy a comentar algo que me gusta. Muchas veces es lo primero que le digo a mis pacientes. Lo primero que hay que tener en cuenta es que hay un periodo de transmisión que es bastante amplio, que va desde los 7 hasta los 21 días y en promedio se dice que son de los 10 a los 12 días en promedio. Pero ¿qué es importante de tu pregunta? Yo creo que muchos ni siquiera... Esto que mencionas tú me parece extraordinario, porque me refiero a lo siguiente. Si vamos a sarampión, las personas piensan que son ronchas.
1: Exacto.
4: Y entonces, ¿y lo contagioso son las ronchas? Y la realidad es que no. Lo contagioso o realmente el mecanismo de transmisión de esta enfermedad es justamente por vías respiratorias, porque realmente es el contexto. Ahora, muchos no lo asociamos de esta manera. De hecho, incluso es una pregunta frecuente, ¿cómo se contagia? Y es lo que acabas de mencionar. Sería una cosa realmente majestuosa el hecho de decir cualquier persona que inicia con síntomas respiratorios ya se protege para tratar de evitarlo.
1: Claro.
4: Decirte que te quedas aislada en casa a lo mejor sería a veces hasta inviable, porque tenemos actividades, tienes que trabajar, tienen hijos, tienen actividades que le impide el que realmente te quedes en casa, que sí sería prudente el uso de un cubreboca, ¿no?
1: Pero hay gente que no conoce cuáles son los síntomas que empieza, porque creo que va por etapas, ¿no?
4: Claro, existen tres etapas, que es el periodo prodrómico, una parte que se le llama el periodo exantemático y una parte que se llama de convalecencia. Pero ¿qué es lo realmente interesante? El prodrómico es el inicio de la fiebre y estos síntomas respiratorios. De hecho, antes del exantema se ve la fiebre y otras cosas como se le llama coriza. Coriza es escurrimiento nasal, estornudos, el conjuntivitis, que puede ser enrojecimiento a nivel de los ojitos, que podamos tener un poquito de lagrimeo excesivo o incluso tos, que puede aparecer en esos primeros días. Una ligera tos, de hecho, se describe como ya en el día 2-3 que se puede tener. Ya tenemos entonces la fiebre. Posteriormente, y se describe que como para el día 4, ya viene nuestra fase de la parte exantemática. Empiezan a aparecer las ronchitas o estas exantemas. ¿Qué características tiene? Que son maculopapulares, no tienen líquido. Eso es bien interesante. De hecho, existen diferentes. Sí, pueden ser como planitas que confluyen y hay espacios entre ellas, como si fueran islitas, digámoslo, pero no están llenas de líquido. Okay. ¿Por qué menciono esto? Porque justo, por ejemplo, en varicela, y si ya te dio varicela, ¿qué vemos? Están llenas de agüita, ¿no? Vesículas.
1: Una ampollita.
4: Ándale, ¿no? Justo. Y entonces lo que te pasa en sarampión es que solamente queda como la ronchita sin líquido adentro. Entonces nosotros ya esto le llamamos pápulas. Así es. Y bueno, vemos que entonces a partir del día 4, pero otra cosa que tenemos que saber, ¿de dónde empiezan? Empiezan de arriba para abajo.
1: ¿Dan comezón esas ronchitas?
4: Sí, llegan a describir que son pruriginosas. Aunque depende del contexto, ¿no?
1: Un tema que me parece interesante, cuando estoy investigando un poquito más sobre el tema, dice que es como una enfermedad más para niños, o sea, que les pasa más a los niños. Y, o sea, no, nadie está exento, perdón, a que le suceda. Incluso como lo platicamos, o sea, aunque estés vacunado, pues puede ser el poquito porcentaje de la población que te toque. Pero ¿por qué lo catalogan mucho hacia los niños?
4: Bien, porque eso creo que sí sería un mito. Viene derivado de lo siguiente. Yo asumo que lo mencionan porque habitualmente es en niños donde se ve la varicela, el parvovirus B19 y estas enfermedades. La situación real es que en la Ciudad de México, tan solo de los casos que tenemos, el grupo más afectado ha sido desde los 25 hasta los 34 años, donde vemos que literalmente es donde está el grupo más afectado. O sea, no es ni siquiera en los niños, de hecho, es menor la tasa de incidencia que hemos presentado en comparación con este grupo. Entonces, sí sería como más un mito, porque la realidad es de que, insisto, el grupo más afectado en este momento en la Ciudad de México sí es de los 25 hasta los 34 años.
1: Y eso se debe, doctor, cerrando paréntesis de los niños, es un mito, pero hablando del sector que está viendo afectado, ¿eso a qué se debe hoy en día en México?
4: Si individualizaríamos los casos, en su mayoría han sido personas no vacunadas, en su mayoría.
1: Ay, no.
4: Pero ¿qué quiere decir también esto, no? En el grupo de la Ciudad de México que te mencionaba, ¿qué vemos en este grupo de edad? Que son las personas más activas o que se movilizan más.
1: Claro,
4: de hecho, sí. Pues bueno, esto tiene mucho que ver con la parte de que son personas activas laboralmente, de que las actividades en este grupo son más de, bueno, activan más la movilización.
1: Pero van en el metro, que es más transporte público.
4: De hecho, sí. De hecho, es importante eso que mencionas, porque tan solo en la cadena de transmisión veíamos que, te mencionaba, son respiratorios. Yo estornudo y esas partículas con este virus, específicamente, varía dependiendo del tipo de virus, por el peso, por todo. Pero quedan suspendidas en el aire hasta por 2 horas.
1: Ay.
4: O sea, me refiero a, es lo que te mencionaba, si todos tuviéramos una buena educación y que desde el primer síntoma respiratorio, uso de cubrebocas, independientemente de la causa, y si ya tengo, me cambio de cubrebocas tricapa a un N95, que era lo que veíamos en COVID, buena higiene de manos, yo prevendría muchísimo.
1: Ay, la verdad es que estoy súper, hiper, mega picada con este tema, doctor. Sí, yo sé que hay muchas cosas que, pues, no podemos abarcar en un solo episodio, pero me gustaría que antes de retirarnos, de despedirnos, nos dejara un mensaje final sobre todo este tema. Usted, como de lo que ha visto, lo que ha vivido.
4: Pues yo creo que el principal tema y la principal reflexión es ponernos a pensar que había sido un logro impresionante para este país porque tenemos uno de los mejores esquemas de vacunación. Es retomarlo, o sea, me refiero a incluso nosotros como hacernos conscientes de sí mismos y de las personas que están a nuestro alrededor. No le estamos haciendo un favor a nadie más que a nosotros mismos. Son como muestras de amor propio, autocuidado, el hecho de irnos a vacunar. Entonces, en definitiva, sí creo que sería una de las cosas que tenemos que aprovechar. Nuestro programa universal de vacunación, tenemos que aprovecharlo.
1: Súper,
4: o sea, vayamos viendo nuestro grupo de edad, pidamos nuestra cartilla, asesorémonos con el epidemiólogo, con el infectólogo, con el médico internista, con todas las especialidades y pues saquémosle provecho.
1: Yo encantada, doctor, de que nos haya acompañado el día de hoy. Espero que también usted se lo haya pasado muy bien. Muchas gracias por la compañía, por la información principalmente.
4: Pues gracias a ustedes por el espacio en realidad. Y yo creo que lo más importante de todo es, insisto, vacúnense.
1: Pues muchas gracias, Sister Lovers. Gracias a los que nos están escuchando del otro lado de la radio, de Spotify, donde ustedes nos estén acompañando. Gracias, muchas, muchas gracias. Vacúnense. Y gracias, doctor. Nos vemos en el siguiente episodio. Yo soy Génesis Sainz y fue un gusto estar con ustedes. Adiós.

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0: Son las 5. 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
3: ¿Sabías que en México se practican 70 cesáreas por cada 100 nacimientos? La Organización Mundial de la Salud recomienda que sean solo 15. ¿Por qué? ¿Conveniencia médica? ¿Miedo al dolor? ¿O hemos olvidado que el cuerpo femenino está diseñado para dar vida? El parto natural es un proceso fisiológico para el que todas las mujeres están preparadas. Sin embargo, algunos bebés no tienen esa opción y deben nacer por cesárea para evitar riesgos mayores. La clave está en saber cuándo es realmente necesaria. La cesárea es una cirugía que consiste en un corte en el útero para extraer al bebé. Ha salvado muchas vidas de mamás y bebés. Pero si la mujer vuelve a embarazarse poco después, corre el riesgo de que el útero se rompa en el sitio de la incisión previa. Aunque es una complicación rara, puede suceder en menos del 1% de los casos. Pero en México, contra las recomendaciones de la OMS, el número de cesáreas va en aumento. Pero atención, toda mujer tiene derecho a elegir el método de dar a luz. Y también derecho a recibir información científica completa para tomar decisiones informadas, porque una cesárea innecesaria tiene consecuencias reales. Los beneficios del parto natural están en la rápida recuperación de la mamá. En menos de un día ya puede moverse sin dolor intenso, puede cargar a su bebé, amamantar cómodamente y caminar sin ayuda. Además, durante el trabajo de parto, el cuerpo produce oxitocina, conocida como la hormona del amor. Esta molécula se secreta en el cerebro, viaja hasta el útero y desencadena el trabajo de parto, generando contracciones que ayudan al cuello de la matriz a abrirse. Es química natural del nacimiento. No es dolor sin sentido. Cada contracción tiene un propósito. El proceso culmina con el nacimiento natural. Entonces, ¿parto natural o cesárea? La respuesta no es una moda ni una conveniencia. Es una decisión médica basada en evidencias. El parto natural debe ser la primera opción cuando no hay complicaciones. La cesárea debe ser el recurso que salva vidas cuando realmente se necesita. Porque traer vida al mundo no debería ser cirugía de rutina programada a conveniencia. Es el milagro más antiguo de la humanidad. Y el cuerpo femenino, cuando todo está bien, sabe exactamente cómo hacerlo. Respetemos ese saber milenario y usemos la ciencia médica cuando realmente la necesitemos.

0: Con información de la doctora Yolitzma Arlet Musino Manjarres, del Hospital de Ginecobstetricia Luis Castelazo Ayala del IMSS y de la Facultad de Medicina de la UNAM. Un guión de Leonardo Santiago con información del portal Ciencia UNAM. Les saluda Mónica Genis.
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0: 6:48. 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
1: 7:1 en todas partes. 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

0: hora.
1: 7:59 en todas partes. 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
2: Mérida, Mexicali, Ciudad de México, Monterrey, a los Lisi Libres de Morelia, Nogales, Oaxaca, Puebla, Lisi Libres de Tampico, Tijuana, Veracruz, El Paso, Texas, Lisi Libres de Monclova, Piedras Negras, Zamora, Michoacán y Lisi Libres de Exa Celaya. Y a ti que me estás escuchando a través de la app de Exa FM en todo el mundo mundial, listos y preparados porque hoy vamos a tener un gran programa especialmente dedicado para ti, para que disfrutes, no sé, en casita, en compañía de tu familia, en este fin de semana largo y también, por supuesto, si estás por ahí de paseo o vas en el auto, te mandamos un saludote. Oigan, pues el día de hoy vamos a jugar con el exacertijo, vamos a tener una recomendación y por supuesto también un Rewind Hits para que todos los papás se pongan a cantar y a bailar. No te olvides de escribirme a la línea Lisi Libre 5579247383 para que mandes tus saludos, me pidas tus canciones favoritas y además, bueno, pues si tienes por ahí algún cumpleañero también lo podemos felicitar y pasarla súper increíble. Hoy con nosotros estará Dani Martz y vamos a estar platicando todo el chismecín acerca de su carrera, de todo lo que ha logrado y cómo ha logrado realizar sus sueños. Y bueno, pues en nuestro tema del día, y justamente en el marco del Día del Bullying que se celebra justamente, vamos a estar platicando, ¿alguna vez has sufrido bullying? ¿Te ha pasado? ¿Cómo te has sentido? Para que también me mandes tus mensajitos. Y bueno, pues, ¿qué les parece si comenzamos con toda la actitud, con toda la alegría y esta canción que siempre nos pone muy de buenas al ritmo de Lizzy Rocks? ¡Ánimo!

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1: Continuamos con más y por supuesto el día de hoy les tengo una propuesta de canciones increíble en el Exa Box y ya sabes que tú puedes votar y participar por tu favorita en la app de Instagram, te metes a la cuenta de Exa o de Lizzy Rocks y ahí en las stories te dejamos una cajita para que votes por tu favorita. Y en primer lugar tenemos una súper pero súper canción de Weeknd que se llama Blinding Lights. Competir con una canción que todos amamos. Bueno, yo creo que a todos nos gusta alguna canción de Justin Bieber, pero en especial esta que además tiene súper tendencia en redes sociales y en TikTok, y esto que se llama Sorry. 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

¿Cuál quieres escuchar la próxima semana? Ya lo sabes, a votar a través de Instagram, XFM, Lizzy Rocks. Ahí en las stories dejamos cajitas y también puedes hacerlo directamente a la línea Lizzy Liver 55-7924-7383. Oigan, ¿cómo le están pasando este fin de semana largo a gusto, no? Compartiendo con la familia. No te olvides que en el tema del día de hoy estamos platicando acerca del bullying, y bueno, pues si tú no sabes qué significa, es cuando alguien te molesta y te hace sentir mal en la escuela. ¿Te ha pasado alguna vez? Compárteme a través de la línea Lizzy Liver 5579-247383. Y bueno, pues, ¿qué les parece si vamos a descubrir la canción ganadora de la semana pasada? Yo no puedo creerlo. Compitieron Trabajo Duro de La Princesa y el Sapo contra No se habla de Bruno de la película de Encanto. ¿Y qué crees? Con el 55% de los votos, gana Trabajo Duro de La Princesa y el Sapo. Y es que esta canción, de verdad, habla de una chica que tiene un sueño, abrir su propio restaurante. Pero ella sabe que no basta con desearlo o esperar a que pase algo mágico, así como nosotros cuando queremos cumplir nuestros sueños, sino que tiene que esforzarse mucho todos los días. Es como cuando quieres algo, por ejemplo, no sé, como sacar buenas calificaciones o aprender algo nuevo. No pasa solito. Tienes que practicar y echarle todas las ganas del mundo mundial. La canción nos enseña que aunque los sueños son bonitos, lo más importante es trabajar duro para lograrlos. Así es que vamos a disfrutar Trabajo Duro.

nuestro gran tema del día, bueno, pues vamos a chismear un poquito porque hoy es el Día Internacional contra el Bullying o el Acoso Escolar, como es mejor conocido. Y bueno, pues gracias por compartir a todos sus experiencias. La verdad es que es algo muy común que ocurre no solo en las escuelas, sino en muchísimos ambientes. Es muy normal que de pronto haya alguien que se pueda sentir enojado, molesto, que tenga problemas tal vez en casa y que luego llegue a desquitarse con el primero que se deja. Y generalmente, pues la verdad no lo hacen de la mejor forma y lo hacen porque pueden llegar a sentir mucha envidia de lo que tú eres, de tu forma de ser, de las cosas que logras, de los amigos que tienes, y la verdad es que esto te puede llegar a afectar muchísimo. Pero ¿saben una cosa? Lo más importante siempre es recordar que cada uno de nosotros somos especiales. Todos los seres humanos tenemos algo único y especial, y el respeto es la base de esto. Creer en nosotros mismos, reconocer quiénes somos y confiar en lo lejos que podemos llegar, porque cada persona es única, con talentos, ideas y formas de ver el mundo que la hacen súper, pero súper especial. Y justamente esas diferencias, esa diversidad, es lo que enriquece nuestra vida. Y la base para convivir sanamente siempre, siempre, siempre será el respeto, como ya te lo comenté. Cuando entendemos nuestro propio valor y sabemos quiénes somos y que somos valiosos, hermosos, fuertes y grandes, es mucho más fácil mantenernos firmes frente a comentarios negativos y, por supuesto, no permitir nunca que definan lo que somos, porque nosotros, las cosas que nos dicen, mucho menos aquellas cosas malas, no definen quiénes en verdad somos. A pesar de que el mundo esté contra nosotros o no crea en nosotros o verdaderamente nos quiera molestar, tenemos que estar bien seguros. Y por supuesto que si alguien intenta hacerte sentir menos, es importante que tengas súper, pero súper claro que sus palabras no dicen quién eres, que no es verdad. Muchas veces quienes lastiman, como les platicaba, lo hacen desde sus propias inseguridades, y por eso aprender a poner límites desde el amor es una herramienta poderosa. El decir no pienso igual que tú, pero te respeto, ¿no? El decir no, la palabra no es válida, existe y también es una opción que podemos utilizar. Pedir ese respeto, alejarse de lo que nos hace daño, también es cuidarnos y cuidar nuestro corazón. Y si por ahí tú eres ese niño, esa niña o esa persona que hace bullying, que molesta a los demás, oye, aguas, porque eso solamente no te hace más grande, ni te hace quedar bien y como el chistoso del salón por estar molestando a alguien y que todos se rían porque les parece chistoso. Eso te hace menos, te hace quedar mal al final, te ves mal, y cuando los demás abren los ojos pueden verlo con claridad. Y hay que recordar algo bien importante, esto que dicen, cuando en la broma no todos se pueden reír, entonces la broma no está bien. Y de pronto podemos dejarnos llevar porque viene el chistosito bullying a burlarse de alguien y jajaja, ja, ja, le dijo cara de sapo, pero verdaderamente tendríamos que ponernos en los zapatos de la persona que está recibiendo como esa ofensa y ponernos a pensar si es divertido o mejor nos cambiamos de lado. Yo pienso particularmente que para parar a una persona que hace bullying tenemos que hacer fortaleza en el lado contrario, no justamente en esa persona. Es súper, pero súper importante que todos nos unamos siempre, pues, por tratar de ser amables, por tratar de respetarnos. Y recuerda, no puedes venir a aventar todas tus frustraciones o tu inseguridad que tú sientes burlándote de los demás, porque eso te hace sentir grande, porque de verdad te hace sentir muy, pero muy pequeño. Así como merecemos ser respetados, también es muy importante que nosotros ofrezcamos ese respeto a todas las personas. Porque sí, en el mundo hay personas que pueden actuar desde la envidia o desde la intención de herir, pero siempre podemos elegir responder con gran firmeza, con amor, con dignidad, con seguridad y, por supuesto, de saber que nuestro valor no lo define absolutamente nadie. Así es que ya lo sabes, yo pienso que el principal antídoto contra el bullying es creer en ti mismo. Y ahora sí, nos vamos a ir nosotros con más música y justo esta canción que se llama Bully Promedio.

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2: Ay, Pepito, perdí mi avión solo por un minuto. Ah, lo bueno es que ya lo encontraste.
3: Oigan, y les tengo una gran recomendación. Estoy muy emocionada porque justamente hace 2 días tuve la oportunidad de saludar a mis amigos, los meñiques de la casa. Nos encontramos ahí en un gran concierto en Campo Marte para celebrar a todos los niños y niñas de las familias de la Sedena. Estuvo increíble y pues estuvimos platicando y compartiendo muy bonito. Pues bueno, los meñiques de la casa acaban de lanzar su nueva canción, El Baile del Capibara. ¡Wow! Es una explosión de alegría que conecta de inmediato con los más chiquitos, pero también como los más grandes, con un ritmo súper contagioso, divertido y lleno de energía como todas las canciones que ellos cantan. Logra desde los primeritos segundos que sea imposible quedarse así sentado o quieto o que no te llene de energía. Los niños se identifican de forma natural con esta ternura y simpatía, por supuesto, del capibara, porque todos amamos a los capibaras. O sea, podemos verlo así como, ¡oh, hay un capibara! Bueno, a la mayoría de las personas les pasa, no digo que a todos. Ese animalito tan querido que sin esfuerzo obviamente se ha ganado un lugar muy especial en el corazón de todos. La canción no solamente nos invita a bailar, sino también a sonreír, a jugar y a compartir momentos llenos de felicidad y justo sacar esa alegría con esa energía y con esa chispa. Más que solamente una nueva canción, el baile del capibara es una experiencia que transforma cualquier espacio en una gran fiesta llena de magia. Definitivamente es una oportunidad que no puedes dejar pasar, así es que córrele a las redes sociales, a YouTube, a todas las plataformas para que disfrutes de esta canción, pero eso hazlo más al ratito para que veas el video, porque ahorita nos vamos a poner a bailar al ritmo de El Baile del Capibara.

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11: Hasta aquí llegamos, chiquis.

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1: Sección favorita de todas las mamás y los papás y los tíos, que bueno, siempre les hacemos el corazoncito así como, ay, porque recuerdan las canciones de cuando eran niños, y bueno, pues yo creo que eso es algo bien bonito. Ah, ¿se acuerdan de la película de Intensamente? Bueno, pues todas las emociones, ¿no? Alegría, tristeza, pero que de pronto aparece varias veces nostalgia, y todos así como, claro, la nostalgia es un sentimiento hermoso. Bueno, pues eso es lo que viven las mamás y los papás cada que nosotros ponemos nuestra sección de Rewind Hits, cuando escuchan canciones de cuando eran niños, y es una emoción muy bonita. Bueno, pues el día de hoy vamos a platicar de un clásico que ha divertido a muchas generaciones, la canción de Los Países de Yaco, interpretada por Animaniacs, y bueno, es divertida, de verdad se popularizó en la década de los 90, y la verdad todos los niños, los jóvenes y hasta los adultos disfrutaban muchísimo de esta canción. Para los niños que no la conocen, es como un reto divertido, es un reto mental, intentar seguir el ritmo mientras descubren cuántos países existen en nuestro planeta. Tienes que utilizar la cabeza y que te gire la rata durísimo para aprendértela por completo y además no equivocarte, no trabarte. Para los papás es un viaje directo a su infancia, como ya lo había pues mencionado, y bueno, compartirla con los niños se vuelve una experiencia llena de risas, aprendizaje y muchísima complicidad, porque hace que nuestros corazones conecten entre generaciones. Más que una canción, es una puerta a la curiosidad por la geografía, porque también aprendes un montón las culturas del mundo, y bueno, pues obviamente una canción envuelta de risas, de humor, de magia. Y bueno, pues si nunca la has escuchado, te presento esta gran canción titulada Los Países de Yaco.
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0: en lo que te gusta, en desarrollarte, y has logrado cosas importantes, y me encantaría que los Bicilivers, los niños, las niñas, las mamás, las familias completas puedan conocer un poquito más de ti. Y bueno, pues obviamente sabemos que participaste en la serie de Chiquititas de Cris Morena, producida para Nickelodeon, bueno, de Nickelodeon para Latinoamérica, ¿cierto?
1: Correcto,
0: platícanos un poquito cómo fue esta experiencia, cómo llegó a tu vida y qué fue para ti el participar en una producción tan importante como esta.
1: Mira, la verdad es que ha sido una experiencia maravillosa, fue una experiencia que afortunadamente nos duró mucho tiempo y lo pudimos disfrutar muchísimo trabajar con Cris. La verdad es que es una experiencia muy grata, es un proyecto totalmente 360 porque hay que hacer gira, hay que hacer shows, hay que hacer la serie y que a lo mejor la película y mil cosas más. La verdad es que este proyecto justo llegó a mi vida en el momento indicado. Yo hice mi casting, me quedé justo con el personaje que ha estado conmigo durante mucho tiempo, que se llama Belén. Yo a Belén la adoro, la llevo pues muy presente en todos mis proyectos, me quedé con ella lo mejor porque es una chica muy extrovertida, todo el tiempo está arriba, muy extravagante, se viste así precioso, que la verdad creo que es como totalmente lo opuesto a lo que soy yo en persona.
0: Eso te iba a preguntar, que como en qué empatizas con ella, ¿no?
1: Pues mira, justo con ella yo creo que tenemos muy en común que somos muy alegres.
0: Okay.
1: Por esa parte me fue muy sencillo pues conectar con Belén, porque las dos somos muy muy alegres, somos muy expresivas, pero sí tenemos como esta parte distinta, ¿sabes? De que ella todo el tiempo está arriba, arriba, arriba, y yo en un momento sí es como de wow, vamos a relajarnos un poquito, ¿no? Pero la verdad es que ha sido un proyecto muy bonito, muy, muy, muy bello. Tuve la oportunidad de conocer a gente muy hermosa, muy preciosa, con la que pudimos trabajar. Hicimos shows a lo largo de la República, que la verdad disfruté muchísimo, grabamos canciones. La verdad es que ha sido una de las mejores experiencias que he tenido a lo largo de mi carrera.
0: ¿Cuántos años tenías cuando llegó esta oportunidad?
1: Híjole, yo creo que tenía como unos 18 años, sí, justo 18, porque Belén también tenía 18 años en la historia, entonces ahí íbamos de la mano las dos.
0: Antes de participar en Chiquititas, ¿ya habías hecho algunas participaciones en algún otro serie, comerciales? Cuéntanos un poquito a qué edad iniciaste y también cómo surgió como este gusto por la actuación.
1: Mira, justo fue como algo chistoso, fue algo como que llegó de la nada. Yo inicié trabajando a los 15 años, 15, 16 años. Justo empecé como suplente en una serie con mi director Robert Cedillo, que se llamaba Kai. Yo llegué ahí justo para presentar el show en vivo. Me tocó aprenderme el show en una semana, de que era diario, diario ir a ensayar, porque desafortunadamente la protagonista en ese momento tuvo que bajar del proyecto, pero justo me tocó a mí salir como al quite, y la verdad es que en ese momento no había hecho nada más de actuación ni nada.
0: Era tu primer proyecto.
1: Era mi primera vez, pero la verdad es que lo gocé muchísimo, creo que salió bastante bien, y de ahí en adelante seguimos haciendo pues mil cosas más. Me tocó hacer teatro, he hecho cine, hemos hecho Charlie la fábrica de chocolates, hemos hecho Frozen, hemos hecho más series con Cris Morena, por ejemplo hicimos Aliados, hemos hecho mil cosas también en cine, hemos hecho películas como Lot y mil cosas más, y la verdad es que todo este trayecto que he hecho en Soy Creal lo he disfrutado muchísimo, y me gusta mucho la parte de actuar. Justo llegó como muy espontáneo a mi vida, pero creo que de alguna u otra manera siempre lo tuve como presente, siempre me llamó la atención toda esta parte de las artes, de lo escénico, y la verdad es que lo disfruto muchísimo al día de hoy.
0: ¿Tuviste alguna preparación, o sea, con plena conciencia de, a ver, me gustaría aprender actuación, voy a tomar un seminario o algo antes de esta primera oportunidad, o no, solo llegó a tu vida y
1: no,
0: te atrapó?
1: Yo llegué en blanco, o sea, de verdad yo llegué en blanco, pero pues creo que me terminó de convencer de que esto es algo que me gusta muchísimo, y pues aquí seguimos.
0: Me encanta lo que compartes, porque yo siempre platico con los Lisilivers, con todos los niños y niñas, acerca de cómo podemos justo encontrar nuestros sueños, hacia dónde van nuestros sueños, cómo podemos encontrar nuestra pasión, y justamente es eso, ¿no? Siguiendo nuestro corazón, haciendo lo que nos gusta, y de pronto solo la vida marca el camino y va poniendo como todas las posibilidades. Y estuvo súper bonito de que justamente tú, a raíz de una oportunidad que tuviste, justo encontraste esa pasión, eso que mueve tu corazón, y me parece algo muy lindo que además, ok, está bien, llegó la oportunidad, pero tú supiste con esfuerzo, con disciplina, con constancia y con dedicación justamente forjar ese camino, porque si no hubieras estado ahí con toda esta disciplina que es tan necesaria para avanzar en nuestros sueños, pues evidentemente eso no hubiera continuado, ¿no?
1: Sí,
0: y eso me parece como muy bonito y muy admirable. Y quiero que me platiques ahorita, eres nutrióloga y estás forjando también un proyecto que va un poquito hacia la nutrición. Cuéntanos un poquito de eso.
1: Sí, también estoy ya

0: terminando mi carrera en nutrición. Justo no tiene mucho que inicié a hacer mi contenido en Instagram como NutriDanks. Ahí comparto un poco de recetas, comparto un poco de temas que a lo mejor la gente no tiene como muy claro todavía. Me gusta mucho justo tener como esta parte de educación hacia las demás personas, porque creo que muchas veces muchos tenemos como ideas muy raras alrededor de la comida y no es culpa de nosotros. Al final del día hemos crecido con eso, pero es importante que a día de hoy sepamos cómo han cambiado las cosas. Entonces, justo me gusta enfocar mi contenido hacia la parte de educación, hacia explicarle hacia las personas qué es lo que realmente está pasando. Y realmente soy muy nueva en este nuevo contenido, pero también lo he disfrutado muchísimo, la parte de redes sociales e interactuar con las personas de una manera más cercana. La verdad es que también se me hace muy bonito. Y pues nada, para que estén también ahí pendiente de esas redes sociales.
1: Me encanta, muchísimas gracias. Y bueno, ¿cuál es tu canción favorita?
0: Híjole, tengo muchas en este momento. Soy muy fan de Dua Lipa.
1: Me encanta. ¿Cuál canción te gustaría presentar para todos los Lizzy Livers?
0: Los vamos a dejar con One Kiss de Dua Lipa.
1: Me encanta, vamos a escucharla.

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Así es que mientras yo sigo disfrutando, pues tú sigue con más música conmigo, más diversión. Sigamos con la magia de Lizzy Rocks.

0: Seguimos celebrando el Día del Niño y el Día de la Niña. ¿Y saben qué? Ser niño o niña es un regalo único. Es la etapa donde la imaginación no tiene límites, donde cada día puede convertirse en una aventura y donde la risa surge con total libertad. Es momento de jugar, de aprender, de equivocarse y volverlo a intentar. De asombrarse con lo simple y disfrutar cada instante sin prisas. No hay necesidad de correr para crecer. Cada etapa llega a su tiempo y todas tienen algo especial que ofrecer. Hoy te toca vivir la magia de descubrir el mundo con ojos curiosos y corazón ligero, así que aprovéchalo al máximo. Y recuerda siempre, aunque crezcamos y nos volvamos adultos, nunca debemos olvidar la magia de cuando fuimos niños y conservar ese pequeño gran soñador viviendo dentro de nuestro corazón. Y no lo olvides, la luz que llevas dentro brilla en el presente. Oye, se acerca y llegó el momento ya casi de despedirnos, pero la verdad es que la pasé increíble con todos ustedes y espero que ustedes hayan disfrutado muchísimo en familia. Es un fin de semana en donde no todas las personas, pero la mayoría de las personas comparte, descansa, convive, también pasea en familia y recuerda que esos momentos son únicos, únicos para convivir, para compartir, pero sobre todo para estar presente con las personas que más amamos. Y eso significa que no te olvides de esta gran invitación a usar las tabletas, las pantallas, los celulares de manera moderada para que verdaderamente puedas estar ahí compartiendo con tu familia y lo que sí es que juntos puedan disfrutar de una buena película, de un buen paseo, de una buena charla al finalizar la comida. Aprovecha mucho, mucho, mucho estos días para relajarte, también para hacer esas cosas que amas, eso que disfrutas mucho. Ahorita que espero que no les hayan dejado mucha tarea y si se las dejaron que ya la hayan hecho para que verdaderamente puedan disfrutar. Recuerdan que cuando nosotros encontramos esa actividad que nos encanta, pues somos felices y llegamos a este mundo justamente para eso, para ser felices. Así es que hay que encontrar ese motivo que encienda nuestro corazón, que nos llena de alegría y compartirlo con las personas que más amamos. Yo te platico que hace 2 días estuve en la gran celebración de la Sedena para los niños y para las niñas y fue un sueño hecho realidad, un gran concierto, el primer concierto en forma de Lizzy Rocks en la Ciudad de México y eso para mí es algo súper pero súper especial y quiero compartirlo con todos ustedes. Le rockeamos con todo el corazón y la rompimos en el escenario y así yo quiero que tú también luches por tus sueños cada día, que cada día cumplas un pedacito de ese gran sueño y nunca, pero nunca dejes de creer en ti. Y ahora sí me despido, no sin antes agradecer a todo mi gran equipo que conforma Lizzy Rocks en Exa, por supuesto a mi productor Tony, a Elías, Oscar y Levi en los controles, Monse en los teléfonos, Mariana, Steph, Frida y Oscar en las redes sociales, Pato Navarro en el podcast y Eric Jiménez en la edición, en la parte creativa, Jorge Ponce y Lizzy Rocks. Yo te espero el próximo sábado aquí en Exa FM. Pásatela increíble, disfruta mucho y ¿sabes qué? Súper, súper diviértete. Yo soy Lizzy Rocks y tú eres Miles Eleven.
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1: 9:03 en todas partes. 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
13: Buenos días, ya son las 9 de la mañana con 53 minutos. Me presento, mi nombre es Tere Carrillo y al igual que todos los fines de semana, qué gustazazazazo estar con ustedes un sabadito más, por supuesto, a través de la frecuencia naranja en el 89.3 de tu FM. Oigan, ¿y qué creen? Ya estamos aquí listísimos en el zoológico con todo el Exatín. A ver, Exatín, ¿cómo estamos por acá? Acá está Lupis.
14: ¡Hola, Isbere! ¿Cómo te estás, Tina?
13: ¡Hola, ya estamos listos! ¿Qué vale, Lexatín?
14: Ya acabo que se
13: hace. Ah, le parece, pues. Vamos con Danita. Danita, ¿cómo?
14: No, ya estamos listísimos aquí en el zoológico de Morelia para que se vengan todos los pequeños. Tenemos muchas sorpresas, regalos y vamos a tener muchos juegos para que se vengan con nosotros también. Aquí también está Danita, está Carlos, está todo el Lexatín para que se vengan a disfrutar con nosotros el Día del Niño.
13: Excelente, ¿hasta qué hora vamos a estar?
14: Vamos a estar aproximadamente hasta la 1 de la tarde, pero...
13: Vamos a decir como en otro lado, hasta que el último premio se vaya.
14: Así es, sí, hasta que el último premio se vaya. Pero sí, véngase, ya estamos aquí instalados, los esperamos para jugar con todos los pequeños.
13: Ahí está, para que ustedes den una vueltecita con nosotros. Recuerden seguirnos en nuestras redes sociales, Facebook, Instagram y TikTok, como ExaMorelia89.3. Nosotros ahí vamos a estar compartiendo historias, subiéndoles videos, transmisiones en vivo para que nos estén siguiendo, para que ustedes vean cómo estamos viviendo el Día del Niño. Y es que Ex89.3 FM siempre tiene ganas de consentirlos. Hoy traemos por acá aguinaldo, traemos burbujas, extralindros, pastel, muchas sorpresas para todos los pequeños. Y también estamos viendo por acá botargas, nombre, está el zoológico increíble. ¿A qué hora se abren puertas? A las 10 de la mañana. Entonces ya en unos 5 minutitos por acá los vamos a estar esperando para que se den una vueltecita. Y recuerden que también a mí en redes sociales, Facebook, Instagram y TikTok, me encuentran como Mere Carrillo. Así que si todavía no tienen plan para este fin de semana, vénganse para acá. Es más, hasta Carlitos está por acá con nosotros. Carlitos, ¿cómo estás?
15: Bien, Mere, muy bien.
13: ¿Listo para jugar con los niños?
15: Claro.
13: ¿Qué vamos a jugar?
15: Ah, puta, la rueda de San Miguel y así.
13: ¿Traemos por acá boliche o qué? ¿Bolos o qué traemos? Y cuerdas, ¿no? A ver, vamos con Danita, porque Carlos dice que no se sabe los juegos. ¿Qué vamos a jugar, Danita?
2: Vamos a jugar a los bolos, al aro, carreritas, ponchado, las escondidas, lo que los niños quieran jugar, nosotros hoy les obedecemos.
13: Nomás si se esconden, nos escondan también, si no, no los vamos a encontrar y nos van a cerrar el zoológico y nosotros no queremos quejas. Así que ya lo saben, acá los vamos a estar esperando, no hay pierde. En cuanto ustedes entran por la entrada principal del zoológico, van a ver la carpa de Exa 89.3. Aquí está todo el Exa Team, todos traemos imagen. Así que rapidísimo nos van a ubicar. Mi nombre es Mere Carrillo, quédense con nosotros a través del 89.3 de su FM. Volvemos a cabina.

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0: 10:07 en todas partes. 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
1: Ay, no, aquí en Spanglish. 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No te vayas.
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2: Y estamos de vuelta a través de X89.3. Oigan, amigos, ya abrieron puertas en el zoológico. Seguimos aquí listísimos para recibirlos, para jugar con todos los peques, para que se ganen increíbles sorpresas, increíbles regalos. Ya está, híjole, se está llenando. Yo que ustedes me venía para acá rapidísimo. Miren, hay incluso personajes por acá de este lado. ¿Cómo están, chicas? Oye, fíjate, venimos de Exa 89.3 y estamos invitando a todos los pequeños a que vengan al zoológico. Les estoy platicando que ya están aquí las princesas, superhéroes y toda la cosa. ¿Qué? ¿Qué pasó? ¿De qué vienes tú? A ver, cuéntame.
3: Yo vengo de Jasmine.
2: ¿Quién tú?
3: Capitán América.
2: ¿De este lado?
3: Bella.
2: A ver, ¿ustedes traen dinámicas para los niños para que se tomen fotos con ustedes?
3: Sí, claro. También a todos los niños que vienen los invitamos a que cuiden mucho a los animales, que se respeten, que no los alimenten, ya que todos cuentan con su dieta. Es un día muy divertido, pero también muy educativo.
2: Excelente, me encanta. Qué buen consejo, está súper bien, hay que cuidar a los animalitos. Y pues a ver, hacer una invitación a todos los niños para que se vengan para acá al zoológico.
3: Sí, que se vengan a divertir un rato, a tomarse fotos, a disfrutar con los animales. Y como dijo mi compañera, también que cuiden mucho las áreas verdes y no dejar basura.
2: Excelente, ahorita me voy a venir a tomar una foto yo también porque mi niña interior no muere. Así que ya lo saben, vénganse para acá al zoológico, traemos muchos regalos y sorpresas. Miren, ya más temprano les había dicho, traemos exalindros, traemos aguinaldos para los peques. Vamos a estar también repartiendo rebanaditos de pastel que, híjole, está riquísimo. Traemos también por acá burbujas, juegos, un montón de cosas para todos los pequeñines para consentirlos, así que vénganse para acá, los vamos a estar esperando. Ya nos había dicho Lupi que hasta que el último niño saliera del zoológico. Vénganse para acá, ya estamos listísimos. Y recuerden seguirnos en nuestras redes sociales, Facebook, Instagram y TikTok como ExaModelia89.3 para que ustedes no se pierdan absolutamente de nada. Nosotros vamos a estar transmitiendo, vamos a hacer lives, vamos a subir historias, vamos a estar compartiendo todos los momentos increíbles que vamos a pasar en el zoológico. También, por supuesto, como nos comentaron ahorita, recuerden que hay que cuidar a todos los animalitos, para todos los peques, padres de familia. Si vienen al zoológico, pues por ahí estar pendiente de todos los pequeños para que pues se respeten a los animalitos, ya no se les ofrezca comida fuera de su dieta, ya que ellos pues tienen su comida especial. Y por supuesto mostrarles lo que es amar un animalito, ¿no? Entonces por acá nos vemos, entrando luego por la puerta principal del zoológico, van a ver todo el ExaTeam, aquí está nuestro stand, acérquense, tómense fotos. Vamos a jugar, vamos a pasarla increíble, así que vénganse para acá, los estamos esperando. Mi nombre es Mary Carrillo, hacemos una pausa y volvemos a caminar.
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2: Hello, mi gente de Exa 89.3, ¿cómo están el día de hoy? Yo soy Paola Timagen y el día de hoy nos encontramos transmitiendo desde el Zoológico de Morelia y nos encontramos bien acompañados porque aquí en el ExaMóvil, en el Zoológico de Morelia, pues está pues Mere, Janet, Cristian, así que Janet, dinos, estamos con toda la energía, con todo el flow.
3: Claro que sí, Pau, aquí estamos con la mejor actitud, ya vemos llegando mucha gente, ya están con sus pequeños, porque justamente todavía el día del niño no termina, aún está empezando aquí en el zoológico para que ustedes vengan y nos visiten y pasen también por una rebanada de pastel que estamos aquí con la mejor actitud, ¿vale?
2: Así que hoy precisamente, como lo dice Janet, hoy al principio llegamos pues muy temprano, pero ya se está juntando la gente. Ahorita está como un poco más tranquilo, se pueden venir acercando, porque pues vamos a estar regalando pues pastel por ahí, paletitas y muchas cosas más. Ya no les voy a soplar más porque ustedes tienen que venir a acercarse al stand de Exa 89.3. Estamos luego entrando donde están las botargas, porque queremos festejar a todos los pequeños que están llegando aquí al zoológico, porque obviamente también los papás tienen que festejar.

0: comer a las jirafas, ¿eh? Al ratito vamos a ir a darle de comer a las jirafas, porque, ay, dice Roberto, él ya comió. Oye, si tú fueras un animal del zoológico, ¿qué serías?
1: Yo sería el ajolotito.
0: Ay... El ajolotito, yo sería un elefante.
1: ¿Un elefante?
0: Me gustan los elefantes.
1: El tigre, ¿no? También, imagínate.
0: Sí, ese está. Fíjate que todo me encanta el zoológico, pero hay algo en especial que no me gusta. Hay un área que digo yo jamás entraría porque de plano sí me da miedo y es donde están las serpientes.
1: Eso es lo que te iba a decir. Déjame adivinar, el herpetario, ¿qué crees? Ahorita andábamos por allá viendo a ver cómo se veían las víboras, y no, hombre, sí es tan brutal. Pero ustedes no le tengan miedo, vénganse para acá para que justamente puedan ver a todos los animales. Aquí estamos con la mejor actitud.
0: Así que, mi gente, ya se están acercando para, pues, partir el pastel para una paletita de hielo. Es que es nuestro cumpleaños, ¿sabes? Ya Cristian anda cantando las mañanitas por allá. Así que, mi gente, vénganse, ya se están acercando los pequeños para disfrutar de una paleta de hielo y obviamente de un rico y delicioso pastel y muchas sorpresas más. Así que, Janet, más adelante nos estaremos conectando a través de Exa. ¿Algo que le quieras decir a la gente?
1: Invitarlos que vengan para acá y ahorita que nos esperen en el siguiente enlace porque tenemos más. Así que, bien al pendiente.
0: Y las fotitos para que vayan y le den amor y me gusta y compartidamente.
1: Así que ya lo saben. Recuerda que yo soy Janet García.
0: Yo soy Paola Tibajen y están escuchando EXA 89.3, ya lo saben, aquí en el zoológico está Mere, Cristian, DJ Dana, Lupis, Ale y Edgarí. Allá está el Héctor Zambrano, ¿no es cierto? Y el Roberto Pilla, que se cree, ¿qué te crees? ¿Cuál animal te crees? Hasta le da pena.
2: El elefante.
0: ¡Ay! No se vale repetir, ¿eh? No se vale repetir. Así que, mi gente, regresamos a cabina. Siguen escuchando más música a través de X89.3.

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2: Buenos días amigos de Exa Morelia 89.3 FM, ¿cómo están? Yo soy Cristian León, estoy muy feliz de estar con todos ustedes, estoy muy emocionado de estar aquí transmitiendo desde el Zoológico de Morelia, en donde estamos muy bien acompañados el día de hoy con todo el Extra Team, y además con tantos pequeñitos y obviamente la protagonista del día de hoy, que es Mere Carrillo. Vente, Mere, para que no nos alcance el rebote del audio. Vente de este lado, Mere. Platícanos, ¿cómo te sientes tú de estar celebrando un año más acá los pequeñitos en el Zoológico de Morelia?
3: Increíble, bien feliz, Cris. Como siempre, es muy gratificante ver a tantos pequeños sonriendo, disfrutando y pasándola increíble con nosotros. Cada año que vengo, también yo me vuelvo a sentir niña jugando. Acá estamos repartiendo el pastel, traemos sorpresas, entonces, padrísimo.
2: En efecto, y además también anda la Lupita. Vente, Lupita, córrele, Lupita, ¿qué andas haciendo?
4: Hola, Cris, pues aquí jugando con todos los pequeños. Oye, qué gran cantidad de niños están aquí en el stand de ETSA y estamos jugando a los bolos. Les estamos repartiendo dulces, pastel, lindos. No, vieras de ver, hay unos que están bailando, están brincando. No, o sea, qué alegría.
2: Y además traemos un reto el día de hoy para los papás. Traigo, ¿cómo se llama este? ¿Un hula-hula? Un hula-hula. Pero ese hula-hula mide como 30 centímetros de ancho. Entonces, el reto es, quien pase este hula-hula por la cintura y todo el cuerpo se gana un premio espectacular. Y yo, Mere, ya gané.
3: Es que lo que ustedes no saben es que Cristian León tiene cintura de avispa.
2: Cintura de reloj, ¿cómo se le llama?
3: Reloj de arena, entonces, 90-60-90.
2: Me dicen Thalía.
4: ¿Thalía? Cristian, se la lleva.
2: Ya, así estamos. Oigan, amigos, Mere, vamos a andar por acá un ratote y vamos a estar transmitiendo en tu programa el día de hoy para llevarle a la gente todo lo que nos estamos pasando, la neta, aquí.
3: Vamos a hacerle promo también al programa. Traemos un merequetengue aquí en el zoológico y vamos a estar, Cris, hasta que el último regalo se vaya.
2: Ay, sí, Mere. Oye, platícame. A ver, cuando tú eras pequeñita, ¿cuál fue esa maldad que hiciste de niña?
3: Híjole, yo creo que haber abierto la cartera del esposo de mi mamá en una ocasión, porque tenía mucha sed, se me antojó un jugo, y dije, no creo que pase nada si agarro un billetito por ahí. Yo creo que esa es de mis maldades más tremendas, y desde ahí dije, yo vivo para el dinero.
2: Yo la típica de que me dejaba el dinero de las tortillas y me iba a las maquinitas, y me ponía a jugar eso del juego de, ¿cómo se llama? El de las luchas.
3: Oye, no sé, pero entonces ya sé dónde queda mi dinero cuando no lo encuentro. Es que te lo dejas tú.
2: Cuando dejes dinero de un peso en la cabina, sí fui yo.
3: Qué bueno que me dices, entonces, para estar pendiente. Pero es que son travesuras de niños, yo creo que no las maximizamos, ¿no? A lo mejor ahorita de grande ya como que le piensas, pero de pequeño te vale.
2: Ay, sí. Mere, pues regresamos en cuestión de minutos a tu programa de El Mere que Tenga con Mere Carrillo, transmitiendo desde el Zoológico de Morelia, celebrando a quién.
3: A los pequeños.
2: Nos vamos con la música. ¿Dónde regresamos?
3: A Exa 89.3, la cabina naranja.

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2: Hombre de político, ¿eh?
3: Okay.

0: minutos. Qué gusto poder saludarlos aquí desde el zoológico de la ciudad de Morelia, Michoacán. Nos encontramos transmitiendo en vivo y en directo. Y ahorita justamente está todo el equipo de EXA. Está aquí presente el EXA Móvil. Está presente todo el equipo. Aquí está Lupita, está Cristian López, Paola Timagen y Mera Carrillo aquí con la mejor actitud. Yo creo que ustedes ya nos ubicaron. Si ustedes están aquí desde el zoológico, vénganse para acá con nosotros. Porque, ¿qué creen? Hoy traemos muchas dinámicas porque el Día del Niño todavía no termina. Nosotros todavía ya sabemos que es 2 de mayo, pero nosotros queremos seguir festejando a los pequeños y a los pequeños el día de hoy. Así que vénganse para acá. Les recuerdo que estamos ya en el zoológico. Si ustedes ya se encuentran por ahí cerca y nos están escuchando, los invito a que se acerquen acá con nosotros. Es muy fácil ubicarnos porque está el EXA Móvil. Estamos justamente en la entrada luego del zoológico. Estamos aquí ya con la familia reunida. Están los pequeños jugando bolos, ganándose grandes premios que justamente Mary Café también fue una de las patrocinadoras. Ya creo que el pastel ya se está terminando, pero toda la gente está aquí participando por grandes premios. Están jugando los niños a los bolos. ¿Y qué creen? No estamos solos. Paola, ¿te imagen qué onda? ¿Cómo estás?
1: Aquí seguimos con todo el flow, con todos los pequeñitos. Unos quieren ser veterinarios, doctores, maestros. Por ejemplo, aquí tenemos a una pequeña que quiere ser maestra, así que le gustan los pequeños. Así que vamos a seguir conociendo a cada uno de las estrellas que pues hoy disfrutan del zoológico.
0: Claro que sí, Paola. Y sobre todo, algo muy interesante, ¿no? Es que justamente yo estoy viendo ahorita que ya está toda la familia aquí reunida y están jugando por la participación de varios regalos, ¿no?
1: Sí, estamos regalando pastel de nuestros amigos de Pastelería Mar y Café, agüitas, dulces, así que ya los pequeños se nos están juntando, paletas de nuestros amigos de Michagüitas, así que vénganse a disfrutar con los pequeños este Día del Niño en el zoológico. Eso sí, tráiganse gorra, bloqueador, porque hace muchísimo calor, Janice.
0: Está fuerte. Aquí ya nosotros andamos bien cubiertos ya con gorra, con lentes. Así que familia de EXA 89.3, vénganse de una vez para que en el zoológico de Morelia estamos presentes aquí, la familia de EXA, con todo el equipo de trabajo. Aquí están todos los niños reunidos, ganándose premios y festejando todavía el Día del Niño aquí con los patrocinadores también, incluso de Mari Café y EXA 89.3. Así que estamos aquí con toda la actitud. Yo los invito a todos a que se vengan de una vez con nosotros para que puedan participar. Todavía hay pastel, acaban de traer otro grandioso pastel para repartir, así que todavía vamos a estar un buen rato de acá para que vengan con nosotros, se saquen fotos, jueguen a las grandes dinámicas y se lleven grandes premios que pues justamente ahorita aquí en el zoológico de Morelia tenemos. Así que yo los invito a que vengan con toda la familia, con los pequeños, grandes, todos aquí. Por ahí estamos viendo que ya la gente está entrando en el herpetario, ya se están yendo con los otros animales del zoológico. Híjole, la verdad es que tenemos una muy buena y vibrosa actitud, así que yo los invito a que se vengan para acá. Recuerda que estamos aquí con la mejor actitud, todavía regalando café, regalos, premios, botecitos, jugando con toda la familia y la mejor actitud. Ya son las 11:06, ahorita regresamos a cabina, así que a darle. Recuerda que yo soy Ana García y estás aquí en EXA 89.3. Así que, chao, besos.
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3: 11:06, en todas partes. 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
2: Ay, ay, ay, amigos de X89.3, seguimos pasando una increíble aquí en el zoológico. Vénganse para acá, todavía tenemos muchísimos regalos para los peques. Traemos pastel, burbujas, exalindros, traemos muchos juegos para todos los niños. Para todos los niños y Cristian León, que anda acá disfrutando también.
3: Ah, yo sí me siento niño aquí, la verdad, porque aquí, te voy a ser sincero, no me da vergüenza.
2: Expresarme como soy. Oye, Cris, ¿cuál era? Es que fíjate, ahorita estamos escuchando las rolitas más pedidas a partir de lo que fue las 11 de la mañana, las rolitas más pedidas por los peques, las que más les gustaban a los adultos cuando eran niños, o las que más piden los peques. ¿Cuál era tu canción favorita cuando eras niño?
3: Pues fíjate que la de Tapito, tirititit, tirititit, tirititit, tirititit, tirititit.
2: ¿Tú eres de los que cuando vas a ver a la Beli le gritas que pongo Tapito?
3: Sí, la neta sí soy eso. Sí le digo Tapito Beli, porque le digo Beli de cariño, porque somos amigos. Ajá.
2: Excelente, entonces ahí está. Si ustedes también quieren escuchar tu canción favorita de cuando eran peques, nos mandan un mensajito a través del WhatsApp en cabina 4431-814821 para que ustedes también estén escuchando su canción favorita infantil. Por acá, vamos a... ¿Dónde están los demás? A ver, déjenme buscarlos. Acá está también Paola Timagen, está Chanel, por acá está mi queridísima Lupis, corriendo también, por supuesto. A ver, vamos a preguntarle a este peque, antes de que se me vayan, ¿cuál es tu canción favorita?
4: De la K-pop.
2: ¿Cuál? ¿De las K-pop, de las guerreras?
4: Sí.
2: ¿Nos cantas un pedacito? Sí. A ver, échale. Bueno, nos bailas ahorita un pedacito, ¿te late? ¿Qué te ganaste? ¿Traes acá tu aguinaldo y todo?
4: ¿Lo
2: dices? ¿Sí? Sí. Excelente, muchísimas gracias, para que ustedes vengan a participar acá con todos los pequeñines de este lado. ¿Ya participaste aquí con nosotros? ¿Ya? ¿Qué te ganaste?
4: Un aguinaldo.
2: ¿Un aguinaldo? ¿Súper? ¿Y tú? No, ¿por qué? ¿Cómo crees? A ver, a la mamá. A ver, estamos preguntándole también a los adultos cuál era su canción favorita cuando eran niños.
5: La de...
2: Ay, esas eran muy buenas, y por qué no ha participado por su regalo, a ver. El interior nunca muere.
5: Pues no sabía.
2: Ahorita se forma, ahorita jugamos, ¿le parece?
5: Sí, sí.
2: Así que vénganse para acá al zoológico, tenemos muchísimos regalos. Hola, ¿cómo estás?
6: Bien.
2: ¿Sí te gusta el pastel, entonces? A ver, por acá estamos preguntándole a los adultos cuál era su canción favorita cuando eran niños.
7: Pues cuando era niño, pues casi no, nunca tuve ni una favorita, pero pues todas me gustan.
2: Todas. Tú eras niño de todas las canciones.
7: Sí, de todo un poco.
2: Listo, muy bien. Muchísimas gracias. Así que ya lo saben, aquí vamos a estar en el zoológico todavía un ratito más para que se vengan a participar con nosotros. Recuerden que también padres de familia, si traen a sus peques, recordarles que no hay que darles comida a los animalitos. Ellos ya tienen su dieta preparada y, por supuesto, no dejar basura. Si ustedes vienen aquí al zoológico, hay que procurar cuidar a los animalitos y también, por supuesto, pues el zoológico, para que puedan seguir teniendo momentos agradables. Así que ya lo saben, síganos en redes sociales, Instagram y TikTok como ExaMorelia89.3. Nosotros ahí ya subimos videos, historias, para que chequen los demás el merequetengue que nos traemos por acá. Mientras tanto, vamos a cabinar.

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17: Estoy de regreso con todos ustedes a través del 89.3 de su FM, transmitiendo el merequetengue desde el Zoológico de Morelia, en la ciudad de Morelia, Michoacán. Y amigos, nos encontramos muy emocionados, estamos acá en el zoo compartiendo momentos inolvidables con los pequeñitos, con adultos. Y fíjense que algo que nos llamó muchísimo la atención es de que aquí no importa si eres adulto, ¿eh? Aquí todos al momento de entrar al zoológico se convierten en niños, y eso es lo más bonito de todo, porque la verdad nos la pasamos súper bien, nos reímos. Hace ratito estábamos bailando con un pequeñito de la canción de Belinda, la del sapito, la del gorila también, y los pequeñitos estaban risa y risa, cante y cante con nosotros, incluso bailando, que ustedes mucho de esto lo podrán estar viendo a través de nuestras redes sociales en Facebook, como Exa Morelia 89.3, y también a nuestra cuenta de Instagram, ahí en las historias. Están subiendo constantemente contenido para ti, y la verdad, a ver, yo tengo esa pregunta para ustedes, muchachos. Cuando eran pequeñitos, ¿qué era lo que ustedes hacían? ¿Qué era lo que ustedes decían? ¿Qué era lo que jugaban? ¿A qué se divertían también? Y sobre todo, además, que esto es muy interesante, ¿qué es lo que ustedes tenían de anécdota? ¿Qué, con qué se divertían? ¿Qué bromas hacían? ¿Qué le decían a sus papás? Muy cosas típicas de nosotros los adultos, es de que de niños nos dejábamos el dinero de las tortillas, nos dejábamos los cambios, ¿verdad? Pero bueno, hola señor, buenos días. Oiga, usted de niño, ¿qué era lo que hacía cuando jugaban?
16: Bicicleta.
17: Jugaba la bicicleta, ok, muchas gracias. Ay, es que le siguió caminando el señor, ya no me dejó entrevistarlo. Hola, buenos días. Platíquenos, usted de niña, ¿qué era lo que hacía? ¿Qué jugaba?
18: A las muñecas, a la cocinita, con los patines.
17: ¿Y qué travesuras hacía?
18: Uy, que no. Era muy hiperactiva, de hecho, yo me acuerdo que me gustaba subirme a los árboles, me caía cada rato, no me dio el peligro de nada. Sí, tuve muchos accidentes por eso mismo.
17: Y ahora de gracias es, no te acerques, que te estoy diciendo.
18: De hecho, sí, la misma historia. De hecho, yo, mis hijas son igualitas que yo. También salieron bien inquietas ellas.
17: El karma dirían por ahí, ¿verdad? Muchas gracias, que tenga bonito día. Nos vamos con más música. Regresamos al Merequetengue a través del 89.3 de tu FM.
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2: Ok, familia de Exa 89.3 FM, ¿qué onda? ¿Cómo están? Ya son las 11:40 y todavía estamos todo el equipo de Exa aquí en el zoológico de la ciudad de Morelia con la mejor actitud. Y quiero platicarles que justamente en punto de las 12 vamos a volver a reactivar nuestras dinámicas para que los pequeños, para que las niñas, los niños, la familia se acerque aquí al stand de Exa 89.3, ¿vale? Así que yo los espero con la mejor actitud para que justamente puedan venir a participar y ganarse uno de los increíbles regalos que Exa y Mary Café, nuestros patrocinadores, traen para todos ustedes. También a mis chaguitas ahí, agradecerles por las deliciosas paletas que también tenemos el día de hoy. Así que yo los invito a que se vengan para acá. Les recuerdo que traemos toda la actitud. Toda la familia ya está presente aquí. De hecho, justamente quiero hacer hincapié en que no estábamos solos, porque incluso tenemos un equipo acá de chicos que estaban disfrazados de diferentes personajes. Los pequeños estaban con la mejor actitud. Aquí tenemos todo el stand de Exa. Teníamos dinámicas, estábamos jugando al boliche. Pero ahorita a las 12 yo los invito a que se acerquen nuevamente con nosotros, con todo el equipo de Exa, para que justamente puedan volver a participar con nosotros por uno de los regalos que justamente estamos festejando hoy aquí en el zoológico de la ciudad de Morelia. Así que ya lo saben, tenemos toda la onda, tenemos toda la actitud. Aquí están todos los locutores presentes. Está Mere Carrillo, está Cristian León, está Paola Simagen y yo, Janet García. Así que ya lo saben, vénganse con la mejor actitud. En punto de las 12 yo los espero aquí para que se reúnan con la familia, porque aquí en el zoológico aún estamos festejando el Día del Niño. Si tú no alcanzas a festejarlo el mero día, no te preocupes, lánzate para acá con nosotros para que justamente puedas participar y ganar grandes regalos el día de hoy, ¿sale? ¿Vale? Así que ya lo sabes, vamos a regresar a cabina. Te recuerdo que yo soy Janet García y estás aquí en Exa 89.3 FM. ¡A darle!
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1: 11:55 en todas partes. 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
0: 11:59 en todas partes. 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
2: 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Yo te espero a darle.
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2: 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Vamos a cabina. 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
0: 12:59 en todas partes. 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
6: Bienvenidos a la edición número 17 del Exámetro, el conteo oficial de la cadena más importante de habla hispana. Yo soy Juan Carlos Nájera y a lo largo de esta hora te presentaré las 10 canciones más pedidas en Exa FM. ¡Comenzamos!
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6: Bibi Rexha y el grupo británico Faithless unen fuerzas en New Religion, una reinterpretación del clásico de 1995, Insomnia. El tema mezcla la producción original con la voz inconfundible de Rexha, quien lo define como una carta de amor a la música dance. Es momento de escuchar a Bibi Rexha en el lugar número 10 del Exámetro.
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1: Carlos Vives anuncia su próxima producción musical titulada El Último Disco Volumen 1, proyecto que, según sus propias palabras, busca revivir la forma en que antes se hacía la música. De acuerdo con la información, el lanzamiento está previsto para el próximo 1 de mayo. Es momento de escuchar a Carlos Vives en el lugar número 9 del Exámetro.
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1: Manuel Turizo rinde homenaje a Colombia con Apambichao. El sencillo homónimo de este nuevo material cuenta con la colaboración de Maluma y marca el tono del álbum con una mezcla de sensualidad, ritmo y un estilo festivo caribeño. Es momento de escuchar a Manuel Turizo y Maluma en el lugar número 8 del Exámetro.
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2: ¡Qué rico, mi amor!

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3: Ponte cómodo que estamos de regreso en El Exámetro. Recuerda hacer tus peticiones a través de las redes sociales de Exa FM.
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3: Harry Styles y Zoe Kravitz desatan rumores de compromiso tras ser vistos juntos en Londres. Las redes sociales estallaron cuando la actriz apareció con un anillo que levantó sospechas, aunque hasta ahora ninguno de los dos ha confirmado la noticia. Es momento de escuchar a Harry Styles en el lugar número 7 del Exámetro.
0: Número 7.

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1: Los Ángeles Azules siguen conquistando en México las listas de popularidad junto a Melissa Robles con Mi Nuevo Trauma, una cumbia romántica que retrata las secuelas de una ruptura y ese sentimiento de no poder olvidar un amor del pasado. Es momento de escuchar a Los Ángeles Azules y Melissa Robles en el lugar número 6 del Exámetro.
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1: Morat revive el clásico de los Bukis, Tu Cárcel, compuesto por Marco Antonio Solís. Esta versión actual que conecta con nuevas generaciones mantiene la esencia original del tema, combinando el característico estilo pop rock de la banda colombiana. Es momento de escuchar a Morat en el lugar número 5 del Exámetro.
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13: Éale, mi gente de Exa 89.3, ¿cómo están? Seguimos transmitiendo aquí desde el zoológico de Morelia, así que ya lo saben, soy Paola Timagen y hoy sí les tengo que contar algo porque esto está impresionante. Les sigo recordando que estamos completamente en vivo desde el increíble zoológico de Morelia y de verdad, esto está llenísimo, lleno de vida, de familias, de risa, de emoción por todos lados. Se siente el ambiente, se escucha a la gente, los niños, los papás, todos caminando, disfrutando, tomándose fotos. Y es que claro, ¿no? Estamos celebrando el Día del Niño, y es justo esto lo que hace tan especial un día como hoy, ver tantas personas reunidas, desconectándose un rato del estrés, del trabajo, de la rutina, para venir a un lugar como este, simplemente a disfrutar, porque el zoológico no solo es venir a ver animales, es venir a compartir, a sorprenderte, a reconectar con momentos simples pero muy valiosos, de verdad. Si pudieran sentir la energía que hay aquí, es de esas que se contagian, ¿no? Caminas todo el tiempo y todo el tiempo hay algo pasando, ¿no? Alguien riéndose, alguien emocionándose, y eso te cambia el mood completamente. Así que todavía, si todavía no tienen plan el día de hoy, de verdad, este es un gran lugar para caerle hoy, porque se está viviendo una vibra increíble. El día de hoy nos estamos disfrutando también nosotros, porque también los grandes disfrutamos del zoológico de Morelia, porque les recuerdo, no olviden que también tenemos que sacar nuestra niñez que llevamos dentro, y ahorita estamos transmitiendo desde el trenecito, ¿por qué no? Desde el trenecito. Todos nos subimos al tren, Cristian, Mere, Lupis.
14: ¡Feliz Día del Niño!
13: A ver, si pudieran ser un animal, ¿ustedes qué serían?
15: Un león. Una pantera.
14: Un elefante.
13: ¡Ay, yo también un elefante! Un elefante o una jirafa, esos dos. Esos dos, me gustan. No, es que los elefantes tienen una característica, o sea, tienen características muy padres, que dices tú, oh, por Dios, yo sí quisiese.
15: Lo de la memoria, eso está increíble, en los elefantes eso está padrísimo. Pero yo sería una pantera, no sé, se me hacen como animales increíbles, súper ágiles, cosa que yo no tengo, pero me gustaría tener.
14: Mire, Carrillo sería una pantera rosada.
15: Bien rosada. De color.
13: Cabe destacar.
15: Mi cabello de color, como mi cabello, por favor, no se confundan.
13: Así que mi gente, hoy estamos transmitiendo desde el trenecito, porque nos subimos,
14: ¿sí? Sí, fíjate que estamos compartiendo momentos con el público que está por acá, nos ayudan a gritar, se ríen de nosotros, sí, se ríen de nosotros.
15: Con nosotros, se ríen con nosotros, ahí tenemos contenido en las redes sociales, estamos como Exa Morelia 89.3 Pau, para que nos sigan, ahí estamos subiendo todas las historias y todo, para que nos dejen muchos likes.
13: Así es, todo, entonces ya recuerden, síganos en Exa Morelia 89.3, nos estamos transmitiendo completamente vivo, disfrutando al máximo el Día del Niño. Así que ya los escucharon, mi gente, yo me quedo aquí con Cristian, con Mere, con Lupita, ya lo saben, soy Paola Timagen y regresamos a cabina, seguimos disfrutando de este Día del Niño. Les mando besos, y ale.
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4: Estamos de regreso en el Exámetro. Recuerda seguirme en redes sociales como @jcenajeraoficial.
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4: Matiz fue una de las sorpresas en el arranque de la nueva gira Puerta Abierta de Kany García. La cantautora invitó a la banda mexicana al escenario, con quienes interpretó Para Siempre, desatando la emoción del público en este inicio de tour. Es momento de escuchar a Matiz en el lugar número 4 del Exámetro.
0: Lugar número 4.

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1: Kenia Oz arranca su KD Karma Tour 2026 desde su ciudad de origen, Mazatlán, Sinaloa. Con una producción renovada, el show apuesta por una experiencia inmersiva con tecnología y visuales impactantes, en una gira que la llevará por ciudades como Mérida, León, Ciudad de México, Oaxaca y Monterrey. Es momento de escuchar a Kenia Oz en el lugar número 3 del Exámetro.

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4: Y amigos de EXA, estamos de vuelta. Oigan, ya nos estamos despidiendo de aquí del zoológico. Recuerden que en nuestras redes sociales estuvimos subiendo todo el contenido. Nos encuentran en Facebook, Instagram y TikTok como EXA Morelia 89.3. Muchísimas gracias a todas las personas que nos acompañaron. Y muchísimas gracias también a todos nuestros patrocinadores. Pau, por acá ya nos estamos despidiendo.
5: Ya nos vamos, no nos queremos ir, ¿verdad? Pero pues ya no se nos acabaron los regalos, ¿eh? Ya todo se acabó, así que muchísimas gracias a todos los pequeños que llegaron aquí al Zoológico de Morelia y ver las sonrisas de cada uno de ellos, ¿no? Al disfrutar, pues, de este día, del Día del Niño, que no solamente se festeja una vez, sino que yo siempre he dicho que es todos los días debemos de consentir a los pequeños.
4: Exactamente, y también recordar que es muy importante que estemos presentes en la vida de ellos, que los escuchemos, que aprendamos a conocerlos sobre todo y que siempre estemos ahí como constantemente en conexión con nuestros peques. 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
5: A Show Party, a Michagüitas, a Marco Tulio, que nos regaló los dulces, a cada uno de ellos, porque sin ellos tampoco...

0: Cristian se fue por los sobrinos, creo. Ya se nos fue.
1: Ya anda por ahí, creo que ya se nos fue. Quién sabe, ya no lo vemos, pero le mandamos saludos a Cristian.
0: En nombre de Cristian León nos despedimos. Mi nombre es Mere Carrillo.
1: Yo soy Paola Timagen.
0: Y nos escuchamos el siguiente sabadito en punto de las 9 de la mañana y también entre semana, Pao.
1: Ya lo sé, en el merequetengue y en aquí entre nos. ¡Ale!
0: Que se la sigan pasando increíblemente bien. Bye, bye.
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5: Estamos de regreso en el exámetro. Recuerda hacer tus peticiones a través de las redes sociales de EXA FM.
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5: Carlos Rivera y Pepe Aguilar unen sus voces en conversaciones con Mi Almohada. Esta colaboración enaltece al regional mexicano y apuesta por el sonido del mariachi. Fusiona la sensibilidad del pop de Rivera con la tradición ranchera de Pepe Aguilar. Es momento de escuchar a Carlos Rivera y Alejandro Fernández en el lugar número 2 del exámetro.

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1: Esta semana, Bebe Rexha y Faithless ingresan con New Relation en el 10º sitio. Te Dedico, de Carlos Vives, debuta en el número 9. Los Ángeles Azules y Melissa Robles bajan al 6º escalón con Mi Nuevo Trauma. Morat salta al 5º lugar con Tu Cárcel. Kenia O se coloca en el 3er peldaño con Ruleta Rusa. Y Carlos Rivera y Alejandro Fernández se quedan en la 2ª posición del Exámetro.
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1: El pasado 21 de marzo, BTS realizó un concierto gratuito en Corea del Sur que se transmitió a 190 países, llevando su música a fans de todo el mundo como parte del Comeback BTS 2026. Y en México, las ARMYs ya están listas para recibir a los idols más queridos del mundo. Es momento de escuchar a BTS en el primerísimo lugar del Exámetro.
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1: El Exámetro es producido por Saúl García, el guión a cargo de Hatsiri Durán, dirección general Jesse Cervantes, todos los derechos reservados de MBS Radio. Yo soy Juan Carlos Nájera, nos escuchamos en la próxima edición y recuerda en todas partes, ponte Exa. Adiós.
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1: 2:02 en todas partes. 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
1: 3:02. 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

0: hora.
1: 4 con 3. 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

0: 4:30. 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

0: hora.
1: 5:03 en todas partes. 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